vamos corriendo hacia el mañana, angustiados por lo que aún no pasa, o cargando con el peso de lo que ya fue. Y en esa carrera constante, mis preciosos, se nos escapa lo único que realmente vale la pena y nos pertenece: el ahora. Así que hoy es el único momento

0: El permiso de ir un poquito más lento, ¿ah? ¿Eh? ¿A dónde corre? ¿A dónde, precioso? Nunca podrá cambiar. Marcamos ya las 19 horas, 13 minutos, una hora menos en las Islas Galápagos, disfrutando de Memorias por América Estéreo. Vamos, vamos con más votaciones, participando en esta noche Lolita de España. Y por supuesto también Rocío Jurado, ¿eh? ¿Por cuál es su votación, mis preciosos? Por acá nos dicen, hola, hola, Janetcita, muy buenas noches, saludos en el Cantón Espejo, ¿eh? La familia Fraga Pozo, ahí están escuchando Memorias, gracias también. Hola, Janet, buenas noches. Elizabeth te saluda, mi voto es para Lolita, perfecto. Ahí estamos ya registrando, gracias. Dice un saludito muy, pero muy especial por su cumpleaños, ¿ah? Dice para Danilo, un abracito, gracias, mi amor. Ahí están los cumpleañeros en este su día. Sí, sí. Felicitaciones, Janet, qué hermosas canciones. Saluditos, Carlitos, muchas gracias. Abríguese bien, por favor, hace frío en Quito.
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0: Qué hermoso programa, Jane. Linda música. Felicitaciones a la familia Rodríguez. Santi, un abrazo para ti. Mi voto es para Lolita.
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0: Perfecto. Rocío Jurado o Lolita. Por acá nos saluda también mi querida Jocelyn Ibarango desde Ibarra. Gracias, mi Jose. Dice, a ver, parece testamento, ¿ah? Hola, hola, muy pero muy buenas noches, mi Janetcita hermosa, ¿cómo está? Muy bien, espero que bien, ¿eh? Esperando que haya tenido un maravilloso fin de semana. Excelente programación, como siempre, te saluda tu fiel oyente, Jocelyn Ibarango, desde San Antonio de Ibarra, nos están escuchando a todo volumen. Programa favorito, ¿eh? Como lo es Memorias, con todas aquellas canciones románticas que llegan directito al corazón, con mi locutora favorita, ¿eh? De todas las noches y de los fines de semana también, ¿eh? Qué

0: porque definitivamente nos puso difícil. Las dos son muy buenas, ¿sabes? Y desde América Ibarra 89.1 dice, se le escucha perfectamente. ¡Qué linda! Gracias. Otro mensajito por acá, mis preciositos. Vamos por acá. Hola, hola, buenos días o buenas madrugadas, diría yo, ¿eh? Janetcita Pérez, vamos, ponga fin a esta semanita más de trabajo, ¿eh? Ya sabe que trabajar en su compañía, el trabajo se pone más llevadero, ¡qué lindo! Desde Barcelona, España, nos están escuchando Margarita Aro, Barcelona presente. Un abracito, mi vida, y mi voto es para Lolita Flores. Les cuento que están empatadísimas las dos en este momento. Gigi, a desempatar, preciosas. Hola, hola, mi niña hermosa. Saludos cordiales de Machachi, ¿eh? La cooperativa de taxi San Cristóbal, a full volumen con América. Y memorias, por supuesto. Gracias, mi amor, qué lindos. Fernandito, un abrazo. Hola, mi Janetcita, muy buenas noches. Ahí estamos. Te saluda David, dice, por favor, saluditos a mi padre, dice que estamos aquí laborando. Gracias, mi amor. 7-3 cordiales. Mi voto es para Lolita. Perfecto, mi amor. Miren ustedes, ¿eh? Ahí sí, ya nos desempató. Un corazón de papel, corazón de papel. Ok, muchas gracias, Ibarra presente. Hola, mi Janet, buenas noches. Saludos, dice por acá Esteban, te saluda. Estoy junto a mi hermano, dice, y estamos disfrutando de este lindo programa. Gracias, mi amor. Mi voto es para Rocío Jurado. Perfecto. El 12-904-121 y el 12-904-127. Por acá nos dice, muy buenas noches, Janet Pérez. Te estoy escuchando desde Pomaski. Qué lindo, Pomaski. Buenas noches. Un saludo cordial para Jessy Rosado. Dice, el amor de mi vida, de parte de su esposito, Eduardo Zambrano. Con todo mi amor y con toda esa dulzura para ella, mi esposita amada. Muchas gracias, qué lindos. Vamos un poquito más, ¿sí? 19:30, presentamos ya a la ganadora. Rocío Jurado o Lolita de España. ¿Quién se lleva este primer sitial?
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Marcamos ya las 36 minutos, una hora menos en las Islas Galápagos. Momento de presentar ya, mis preciosos, la artista ganadora de esta noche. Y por un voto, un voto nada más, se lleva este primer sitial. Lolita Flores, Lolita de España. Ahí está. María Dolores González Flores, conocida artísticamente como Lolita o Lolita Flores, es una de las artistas más queridas, versátiles, emblemáticas de España. Y bueno, ella nace un 6 de mayo de 1958 en Madrid, justamente en Chamberry, ¿sí? A ver si lo dije bien. Chamberry, ajá. Hablar de ella es hablar que lleva el arte en las venas. Es la hija mayor de 12 mitos de la cultura española, la legendaria cantadora y bailadora Lola Flores, la faraona, y el guitarrista y cantautor Antonio González, el Pescailla. Considerada una de los padres de la rumba catalana, es hermana también de los y también artistas Antonio Flores y Rosario Flores. Toda la familia Flores, sin duda alguna, grandes artistas. Ella creció en ese ambiente bohemio, rodeada de grandes figuras del flamenco y la música y el cine. Por tanto, vamos a disfrutar de su biografía y su discografía. Ella es Lolita Flores.

también de sus primeros inicios. Lolita debutó en el mundo de la música a finales de 1975, con apenas 17 años, lanzando su primer gran éxito, la balada romántica Amor, Amor. El tema se catapultó el número uno en las listas de popularidad y le valió discos de platino tanto en España como en diversos países de América Latina. Durante la década de los 70 y los 80, consolidó su carrera discográfica con álbumes exitosos como Abrázame, Mi Carta en 1977, Espérame en 1978, Águila Real en 1983 y Locura de Amor en 1987. Entre sus canciones más recordadas e imprescindibles del cancionero español se encuentra el clásico como Amor, Amor, No Renunciaré y la rumba festiva Sarandonga. Seguimos disfrutando de esta gran artista, Lolita Flores.

0: Si hablamos también de su faceta como actriz y presentadora, con los años Lolita demostró ser una artista todoterreno, expandiendo su talento al cine, al teatro y bueno, también la televisión. Si hablamos del cine, uno de los momentos más importantes de su carrera interpretativa llegó en el año 2002, cuando ganó el premio Goya a la mejor actriz revelación por su papel en la película Rencor, dirigida por Miguel Albaladejo. Si hablamos también del teatro, se ha subido a las tablas con éxito en numerosas obras de gran calado, ¿no? Destacando montajes como Ana en el Trópico o La Plaza del Diamante. En televisión ha participado en múltiples series de ficción y se ha ganado el cariño de las nuevas generaciones gracias a su labor como jurado en programas de gran audiencia como Tu Cara Me Suena, además también de haber conducido y colaborado en diversas magazines y galas especiales. Si hablamos también de su reconocimiento, y es que a lo largo de su trayectoria ha recibido múltiples galardones, entre los que se destacan medallas de oro al mérito en Bellas Artes y la Gran Cruz de la Orden Civil de Alfonso X el Sabio. Lolita se mantiene como un referente indiscutible de la cultura popular española, combinando la fuerza de su casta artística como una cercanía única hacia su público. Así hemos presentado, preciosos, la biografía y la discografía de esta gran artista, Lolita Flores.
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0: fabricamos ya hace 20 horas, 5 minutos, una hora menos en las Islas Galápagos. Preciositos, estamos listos y preparados ya con el siguiente segmento. Memorias detrás de una canción. Ya lo sabe, por favor, notitas de voz o llamaditas, ¿ah? Aquí podemos encontrar anécdotas de los artistas y sus canciones, historias de amor preciosos. Hago hincapié aquí, una pequeña historia de amor suya o de algún amigo, también puede ser, o amiga. Que nos cuente, sí, un poquito, un recuerdo muy bonito, y acompáñelo, por favor, con una canción. Sí, a mí me sucedió esto, Janet, con esta canción conocí al amor de mi vida, o con esta canción terminamos con aquella personita, o esta canción me recuerda a nuestro primer beso, de pronto, no sé. Las canciones definitivamente tienen ese poder de poder hablar, ¿sí? Sin que usted me lo diga. Yo cuando ya me solicitan una canción y ya la letra la escucho, digo, oh, está enamorada. Está decepcionada. Así que por favor, mis preciositos, vamos allá. Estamos ya en Memorias detrás de una canción. Y bueno, nos habían solicitado, sí, vamos con esos saluditos, por favor, no faltaba más. 098-14-98-015. Hola, hola, mi buenas noches, Janet, te saluda Angie Michelle, tu fiel oyente, ya casi 9 años escuchándote. ¡Wow, qué lindo! De domingo a domingo, ¿ah? Y gracias a Dios no se cansan nuestros preciosos, ¿ah? Mi preciosita, por favor, dice, quiero escuchar la canción de Rata Blanca, Mujer Amante. Correcto, muchas gracias. Encantada. Ay, qué lindo, por acá nos están escuchando. Un besito, mi vida. Giovanni, dice, te estoy escuchando, ¿ah? Gracias, mi vida. Besitos para ustedes, ¿ah? 7-3 cordiales. Y por acá otro mensajito. Así que por favor, envíeme su notita de voz o escríbame, ¿ya? Yo lo paso con mi voz. Y ese recuerdo tan bonito, acompáñelo con una bonita canción. Por acá nos saludan, dice, en esta noche clarita, romántica. Bueno, clarita, clarita, pero fría sí está, ¿eh? Y que ha llovido también. Por favor, me gustaría reflejar mi dulce corazón en una linda flor natural, dice. ¿No nos pone el nombre? A ver quién es. Fidel, muchas gracias. Tengo otro mensajito por acá. Hola, hola, buenas noches, Janet. Por favor, el tema La Cinta Rosa de Lucio Battisti. Saludos cordiales para Jimson y todos los conductores de la compañía de transportes Alborada. ¡Qué bien, chicos! Gracias, qué lindos, ¿ah? ¿Eh? Ahí están mis preciosos. Los autobuses, ¿no? Ya están alzándose, sí, a casita. Por acá estamos laborando y reportando full sintonía con América Estéreo y Memorias. Gracias, mi amor. Otro mensajito por acá y ya nos vamos con la historia que viene, ¿eh? Bueno, más que historia, es la letra de Camilo VI, Algo de mí. A ver qué nos dicen por acá, mis preciositos. Vamos a escuchar, ¿sí? Va, comparta conmigo una cancioncita y un bonito recuerdo, ¿sí? Por favor. A ver qué nos dicen.
1: Volver a escuchar.
0: A ver, ¿qué?
1: Janetcito, muy buenas noches.
0: Hola, mi amor.
1: Es un gusto volver a escuchar después de mucho tiempo esta muy querida emisora.
0: Ay, qué lindo.
1: No sé si podrías, por favor, ayudarme con la canción de Ricardo Arjona, Ayúdame Freud.
0: Ayúdame Freud.
1: Puede que yo vaya a un psicólogo, psiquiatra y todo, pero ninguno de ellos me va a poder sacar de la cabeza a la persona que siempre va a estar ahí, a la que quise que ocupe todo mi mundo. Uh-huh. Muchísimas gracias.
0: A ti, mi Dieguito. Y no es malo, ¿ah? ¿Eh? No, para nada. Cuando uno va a un psicólogo y le cuenta de pronto esa situación que usted está pasando, como en el caso del amor, no se puede olvidar. Entonces, los psicólogos están justo para eso, ¿ah? ¿Eh? Para ayudarnos, para direccionarnos. Y bueno, para quienes creemos de un gran psicólogo que está allí, nuestro papito Dios, entonces también nos ayuda. Así que vamos con esta canción que nos habían solicitado y ya también va Rata Blanca. La canción Algo de mí. Algo de mí, de Camilo Sesto. La melancolía de un adiós, así como lo escucha. Es un clásico de la balada romántica en español que refleja la profunda tristeza y melancolía que acompaña a la pérdida, ay, de un amor. Y es que la letra expresa el dolor de un adiós inesperado, donde el cantante se enfrenta a la realidad de que su ser amado se va y se va dejando un vacío inmenso en su vida. La metáfora prácticamente de la hiedra que abraza y esconde la tristeza, el cantante ilustra cómo los recuerdos del amor perdido se entrelazan con su presente y asfixiándolo y ocultando su dolor al mundo. Escuchamos juntos, aquí está, Camilo Sesto, Algo de mí.

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Marcamos ya las 20 horas, 26 minutos. Esta canción que nos habían solicitado en la voz de Ricardo Arjona es definitivamente la historia palpable de cuando estás tan enamorado de esa persona y qué difícil te resulta olvidarla. Así suena aquí en Memorias, en tu segmento Memorias.

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Marcamos ya las 20 horas 37 minutos, una hora menos en las Islas Galápagos. ¿Qué nos dicen por acá los preciositos? Hola, hola, Janetcita, muy buenas noches. Janetcita Pérez te saluda a Paola Ruilova del sector La Kennedy. Es muy lindo tu programa, ¿eh? Gracias, mi amor. Por favor, compláceme con la canción de Anet Moreno. Ok, Anet Moreno. Pero no me están contando la historia, a ver. Ángel Guardián, ah, perfecto, vale, mil disculpas. Yo recuerdo mi primer beso y fue en el colegio. Ahí tuve mi primer novio. Es cierto que el primer amor no se olvida. Nunca jamás. Muchísimas gracias, una linda noche. Bendiciones, gracias a ti, mi amor. Voy buscando tu canción, ¿vale? Otro mensajito, Janetcita Pérez. Mi historia es cuando conocí, o mejor dicho, cuando hablé por primera vez, ya que ella era dependiente de libros y la veía pasar y bueno, no le decía nada. Pero llegó el día, sí, y me arriesgué. Sí, así como la escucha. Me arriesgué y escuché su voz. Y de ahí, en algunas salidas, encuentros, en un día en la discoteca, al escuchar el tema de Cristian Castro, Nunca Voy a Olvidarte, ¿sí? Pues le pedí que sea la madre de nuestros hijos. ¡Wow! Y de eso han pasado 30 años. ¡Qué lindo! ¡Qué linda historia! Y bueno, por eso, por todo y eso, te amo, Susana, quien te ama con el corazón y el alma, Fabián. ¡Wow! ¡Qué lindos, preciosos! De verdad que si supieran que yo disfruto con estas historias, ¡qué lindo! Entonces, nunca voy a olvidarte, ¿ah? Vamos con esas canciones. Ok, y tengo por acá una canción también. Sería Anet Moreno. Y también Nunca Voy a Olvidarte de Cristian Castro. Ahora, vamos entonces con la historia de esta canción.

0: rapidito. Ahora voy. Ya, vamos por acá. América, hola, buenas noches.
1: Buenas noches, Janesita.
0: Hola, mi amor.
1: ¿Puedes poner una cancioncita?
0: Claro, ¿qué cancioncita?
1: ¿Qué será de ti?
0: ¿Qué será de ti? ¿Roberto Carlos?
1: Sí, por favor.
0: ¿Qué será de ti? ¿Cómo estamos?
1: Ay, bien, bien.
0: ¿Seguro? Sí, pero bien, bien.
1: Bien, bien. Adiós, gracias, sí.
0: Allá. ¿Y ese corazoncito, cómo se encuentra?
1: Un poco triste, pero ahí le damos.
0: Damos todo lo mejor, ¿sí? Que papito Dios esté contento,
1: sí,
0: ¿ok? Un abracito para ti, mi vida, ¿sí? Cuídate
1: gracias,
0: mucho.
1: Janesita.
0: Gracias, mi amor. Y bueno, tengo por acá la historia de esta canción. Es muy bonita, por cierto. Si no la tengo, ¿sí? Esta canción original de Agustín Pantoja, ¿sí? Y bueno, es la obsesión de un amor no correspondido. La canción Si no la tengo, de justamente de este gran artista, es un desgarrador relato de amor, de obsesión, a través de sus versos, que narra la historia de una persona que, pues, se encuentra profundamente enamorada y no puede concebir su vida sin la presencia de su ser amado. La letra refleja una dependencia emocional intensa, donde el protagonista, expresa que he perdido su cariño al seguir las huellas de su amor. Así que vamos a escucharla así. Agustín Pantoja, Si la tengo.

0: Efectivamente, ¿qué nos dicen por aquí, mis preciositos? Hola, mi amor, buenas noches.
1: Tiempos, voy a pedirte una cancioncita.
0: Claro.
1: Ayúdame, por favor, con el temita. Creo que es de Zairo, esa que dice... Te conocí...
0: Demasiado tarde.
1: Demasiado tarde. Y ahora no sé... El título de esa canción no sé cómo es, pero
0: se llama Mi Loco Amor de Zairo. Lo vamos a poner ya, sí, porque se viene ya, sí, una canción solamente para ti.

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1: Marcamos ya las 21 horas en punto, una hora menos en las Islas Galápagos. 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Buenas noches.
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Dame una señal, chiquito, chiquita. Preciositos, estamos listos, preparados para complacer su canción favorita. Sí, sí, aquella canción que tiene nombre y apellido. Aquella canción que le dedicaron. Aquella canción que tiene una historia muy bonita y suena aquí en Memorias. Así que, mis preciosos, una canción solamente para ti. Iniciamos entonces, vamos de tres en tres, ¿sí? ¿Está bien? Perfecto. Mi estimada Janetcita, qué lindo, gracias, preciosos. Muy, pero muy buenas noches, nos saludan. Para saluditos, dice para Alejita, allá en el sector de Tokyuko, nos escuchan a full volumen. Que se recupere prontito, ¿eh? Que no se olvide que la quiero muchísimo. Un temita dedicado tan solo para ella. Tanto tiempo de la pandilla, correcto. Bendiciones. Hola, mi Janet, buenas noches. Por favor, ayúdame con la canción Ya no vivo por vivir, de Juan Gabriel y Natalia Lafourcade. Perfecto, mi amor, muchas gracias, Jonathan. Otro mensajito por acá. A ver, permítame un segundito.

0: perdón.
1: Sí, sabes, no puedes dedicar una canción,
0: claro,
1: para una niña que fue la luz de mis ojos durante un largo tiempo.
0: Oh.
1: La canción dice: donde estés y con quien estés, entre lágrimas y risas, por olvidarme tendrás prisa y no podrás.
0: Uh-huh.
1: Por favor, Janesita.
0: Claro que sí,
1: muchas
0: mi amor.
1: Gracias.
0: A ti vamos entonces a iniciar una canción solamente para ti, porque ya se terminó Memorias detrás de una canción. Ahora estamos con el siguiente segmento, una canción solamente para ti.

enamorado de la vida no significa que todo sea perfecto, sino tener la valentía de encontrar la belleza incluso en los días grises y lluviosos. Es descubrir que cada amanecer es una hoja en blanco y que respirar por sí solo ya es un milagro que merece celebrarse. Seguimos, precioso.

0: dicen por acá, mis preciosos?
1: Hola, hola, mi querida
0: Janet. Hola, mi amor, buenas noches.
1: A esta hora tu lindo programa.
0: Qué lindo.
1: Como siempre, todas las noches, la mejor música.
0: Muchas
1: es
0: gracias.
1: La mejor compañía que uno puede tener.
0: Qué lindo, gracias.
1: Quería pedir una canción de Jennifer Peña, Hasta el fin del mundo.
0: Perfecto.
1: Y identifico bastante con la canción, porque cuando estoy en una relación, realmente trato de hacer
0: todo
1: lo posible. Todo lo posible para que sea bonito, hago todo lo posible para que todo sea correcto.
0: Qué hermoso.
1: Y eso, aunque a veces no es correspondido de la misma forma, pues
0: es verdad, ¿no?
1: Pasa, sucede, ¿no?
0: Sí.
1: Y pues la verdad es que ahí uno no tiene que perder la esperanza de encontrar a esa persona que le corresponda de igual manera, ¿no? Entregando todo el amor, todo el cariño posible. Así que eso, mi querida Janet.
0: Gracias.
1: Espero que te encuentres bien. Y muchas bendiciones para ti y tu familia.
0: Qué lindo.
1: Y continúa con tu lindo programa.
0: Muchísimas gracias, mi amor. Qué lindos mensajitos, ¿ah? ¿Eh? Ahí están los preciosos. Hola, hola, buenas noches, Janet. Bonito domingo, ¿eh? Gracias, mi amor. Compláceme con la canción Antología de Shakira. Saluditos desde Puerto López. Manaví presente, ¿eh? Qué lindo, muchas gracias. Vamos, estamos de tres en tres canciones, ¿eh? Otro mensajito por acá. Joanny nos dice: hola, Janet, felicitarte por tu lindo programa. A ver si por favor me complaces con un temita, La Casa del Sol Naciente. Un abracito, Joanny, muchas gracias. Y por lo que veo, el número es desde fuera, desde donde nos escriben. Vamos entonces. Una canción solamente.

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0: amores de la vida no siempre hacen ruido, ¿eh? A veces se esconden en el aroma del café por la mañana, en una canción que nos devuelve de golpe a los mejores años, es decir, cuando escuchamos memorias, o en la sonrisa cómplice de un extraño en la calle. Quien ama la vida colecciona instantes.
1: Y solo dame una señal, chiquito.
0: Y me están dando muchas señales, mis preciositos. Mis preciosos chiquitos.

0: estamos listos, preparados.
1: Hola, ¿sí? Janetcito, linda.
0: Hola, mi amor, buenas noches.
1: ¿Puedes poner esa canción de Por tu maldito amor?
0: Claro.
1: Por favor, por favor.
0: Vicente Fernández. Hola, Jane, amiga. Dice que papito Dios nos ampare a todos. Tuve una linda historia a mis 14 años. Linda. Fui amada

0: siento ahora, porque en ese momento era una niña, no lo supe. Aún lo recuerdo y es hermoso. Creo que lo amo aún, y eso que ha pasado full tiempo, ¿eh? Por favor, una cancioncita de Anet Moreno, Guardián de mi corazón. Sonó, mi amor. Otra, por favor. Soy Graciela, desde Barrio Nuevo, sur de Quito, lindo barrio. Otro mensajito que nos dicen por aquí. Hola, hola, buenas noches, mi niña Janet. Por favor, el temita de Rudy La Escala. Te amo, sí, con gusto. Que tengas un lindo inicio de semana lleno de muchas bendiciones. Con la bendición de papito Dios. Amén.
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0: Tengo otro mensajito por acá que nos dicen, mi querida Jocelyn Ibadango. También nos había solicitado una linda canción, ¿no? De Yuridia, qué agonía, por favor. Vamos entonces, preciositos. Una canción solamente para ti, para nadie más.

enseñan que los tropiezos son solo impulsos y que siempre, sin importar la hora, hay tiempo para volver a empezar. El corazón, escúchese bien, que late con gratitud, nunca envejece. Simplemente aprende a latir con más fuerza.

0: Mis preciosos, 7-3 cordiales, mi Juanquita, buenas noches.
1: Hola, mi amor, buenas noches.
2: Por favor, ¿me puedes poner la cancioncita? Ay, como sufro, de Gloria Trevi.
0: Claro, gracias. Por supuesto. A ti, mi amor, muchas gracias.
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0: Hola, hola, buenas noches, mi querida amiga Janet. Espero que hayas tenido un lindo fin de semana. Sí. Una cancioncita, Buscándote, de Iracundos. Muchísimas gracias, bendiciones en tu noche. Abracitos, Patita Trujillo. Recién llego a casita, dice atrasadita, pero llegaste. Otro mensajito por acá. Hola, hola, Janetcita, aquí seguimos, en tu compañía, que la veladita de trabajo todavía está larga. Así que, por favor, esa buena música en nuestros oídos. Claro, toda la noche buena música. Un temita de Sergio Fachelli contigo. Margarita Aro desde Barcelona. Gracias, mi amor. Vamos entonces. Una canción solamente para ti.
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Y solo dame una señal, chiquito, y definitivamente preciositos las canciones que no salieron todavía. Sí, porque son muchísimos mensajes. Salen a las 23 horas en punto, ¿eh? Así que por favor, tenga paciencia, porque nos estamos, sí, prácticamente nos vamos a las 0 horas. Todavía tenemos un 2 horas más. Así que mis preciosos, no se me ponga triste, su canción favorita va a escuchar a las 23 horas en punto, ¿eh? Para quienes les faltó escuchar su tema. Así que nos vamos a la pausita y se vienen clásicos, música en otro idioma, y seguimos hablando del amor. La pregunta de esta noche: ¿qué ocurre cuando se acabe el amor, preciosos? ¿Qué ocurre cuando se acabe el amor en una relación? ¿Eh? ¿Qué

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0: 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Estamos de regreso. 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

de memorias por América Estéreo. Y por supuesto, estamos ya en el segmento clásicos, música en otro idioma, y seguimos hablando del amor. Preciositos, ¿qué pasa cuando el amor se va apagando así despacito en una relación? ¿En qué momento te das cuenta de que ya la relación no va bien? A ver si por favor nos dicen. Justamente hoy nos escribe nuestro querido oyente y nos cuenta que eso, va sintiendo que la relación ya no va más, siente que está totalmente frío entre ellos dos. Y era justo la canción que nos habían solicitado, Cuando se acaba el amor. Así que necesito de sus opiniones, de sus respuestas, desde esa reflexión tan íntima de qué podría pasar si fuese usted. ¿Qué pasaría cuando se ve, sí, o siente que se acaba el amor en su relación? Es decir, ¿se tendría que decir adiós? ¿O se tendría que luchar por ese gran amor, por esa unión? Comenten, ¿sí? Vamos a ver qué nos dicen por acá.

gracias por mi canción. Dice, estoy atravesando por eso, por un amor no correspondido. Y bueno, que sea un anónimo, ¿ah? Por favor. Claro, por supuesto. Estoy locamente enamorado de esa mujer, dice, doy todo por ella. Somos grandes amigos en las buenas, en las malas, y sufro mucho por ella. Así que esa canción me llegó al alma. Él nos había solicitado la canción por un amor no correspondido. Ay, se fue la canción. Dice, por favor, Janet, discúlpame, así no escuché. No pasa nada, preciositos. Otro mensajito por acá. ¿Qué nos dicen nuestros queridos oyentes?

0: ¿Estamos ahí?
1: ¿Sí? Hola, preciosita.
0: Hola, preciosita.
1: Que es el Machachi.
0: Qué lindo,
1: te
0: Machachi.
1: Escuchamos todos los domingos.
0: Qué
1: tu
0: bien.
1: Programación es excelente.
0: Muchas gracias.
1: Te complaces con una canción, por favor.
0: Claro.
1: ¿Te acuerdas de mí, del grupo Zairo?
0: Ay, qué linda.
1: Gracias.
0: A ti, mi amor. Y esa canción va a sonar a las 23 horas.

0: buenísima, por cierto, Perfecto, gracias, mi amor, Jimenita. Otro mensajito por acá, dice... Hola, hola. Es que tú me escribes en portugués, por favor, escríbeme en español, en castellano. Raimundo Oliveira, él nos escribe desde Brasil y nos dice, hola, linda. Bueno, puedo entender, buen trabajo, ¿eh? Sí, sí. Buen trabajo, me imagino que dice una buena nota. Me ofreces una musiquita, pero por supuesto. Otra canción. Hola, buenas noches, Janet Citan. Que hayas tenido un excelente domingo. Sí. Un saludito para mi amor Rosario, allá en Caupicho. Y una cancioncita, por favor. De Franco De Vita, solo me importas tú. Gracias, buenas noches. Perfecto, ahí está. Vamos por acá, mis preciosos. Se pueden imaginar, estoy con las uñas largas. Sí, ya, mi amor, ya te voy a poner la canción, por favor, ¿sí? Y por acá nos dicen, gracias, mi Janetcita, gracias por la canción. A ti, mi precioso. Hola, Janet, buenas noches. Dice, por favor, la canción. A ver, dice, buenas noches, Janet. Espero que estés bien, de salud. Sí, mi amor. Un saludito para mi amor lindo, Mayra Alejandra Redrován. Sí, que todo pasará. Al mal tiempo, buena cara. Bien. Eso, qué optimista. Y bueno, aquí estoy para darte amor en las buenas, en las malas. Que papito Dios te bendiga en este inicio de semana. Atentamente, tu secreto amor. La canción de Marco Antonio Solís. Secreto amor. Sí, sonó secreto amor, Hola, hola. Buenas noches, mi Janetcita preciosa. ¿Cómo estás? Preciosos, vamos, opinen, por favor, quiero saber qué opinan ustedes cuando... ¿Qué pasa cuando se acaba el amor en una relación? Se vuelve todo frío, ya la relación es distante. ¿Y qué quería usted? ¿Luchar por ese gran amor? ¿Seguir ahí? ¿O sencillamente decir, hasta aquí llegué? Gracias. ¿Qué opinan ustedes? Por acá nos dice, preciosa, ¿cómo estás? ¿Qué tal? Te saluda una fiel oyente de Radio América. Te felicito por tu programación. Gracias, mi amor. ¿Será posible que me puedas dar saludando a mi gordito Alan, allá en el barrio Huaco? Sí, de parte de su flaquita en Llano Grande. Y dice, él sigue enojado, ¿qué le pasa? No se hacen de buenas. Y la canción de Ángela Carrasco, si tú eres mi hombre, mi hombre. Ok, listo. Janetcita, gracias, gracias, mi amor. Otro mensajito por acá y ya nos vamos con más canciones. Hola, buenas noches, Janetcita, esperando que hayas tenido un lindo domingo lleno de paz y tranquilidad. Sí, quisiera que por favor me complacieras con la canción Fugitiva de Sabu, ¿correcto? Ok, lo dejamos un ratito aquí, ¿vale? ¿Sí? Desde Ibarra, Rubí, gracias Ibarra, qué lindos mis preciosos. Así que por favor, opinen, sí, opinen. ¿Qué pasa cuando se acaba el amor? Dice, mi opinión es porque se va perdiendo la confianza entre sí. Y creo que si ya no hay entendimiento, mejor es abrirse, Pablito Ruilova. Ok, Pablito, vamos entonces, más canciones para ustedes. Así nos dice Erso Play, qué linda canción, Lots in Love.
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arrancamos ya las 22 horas, 42 minutos, una hora menos en las Islas Galápagos. Preciosos, hemos hecho esta pregunta, ¿eh? ¿Qué pasa cuando el amor se va acabando, se va apagando? ¿Lucha usted nuevamente por recobrar esa magia, esa chispa en la relación? ¿O sencillamente lo deja morir y le dice adiós, ¿ah? Por favor, me encantaría que nos comente. Vamos con más mensajitos. Sí, gracias, preciosos. Y por acá nos dice, permítame un segundito, abrimos WhatsApp.

Pero que cuando la relación, bueno, en este caso, cuando se ama de verdad, se lucha y vale la pena. Quizás se enfríe por el trabajo, la costumbre o por las circunstancias que ocurren. Pero cuando hay amor, de verdad vale la pena conversar, una buena comunicación y luchar. Esa es mi humilde opinión. Gracias, Carlitos. Muchísimas gracias. De eso se trata, precioso. Cuando hay amor de verdad, ¿eh? Sí, sí. Más por aquí, ¿qué nos dicen los preciositos? Hola, hola, preciosita. Un lindo inicio de semana. Muchas gracias. Ayúdame con un temita. Vino griego desde Londres. Fabio, claro que sí, ¿eh? Claro que sí. Luchito Navarrete por acá nos saluda y nos dice, estoy con reposo médico, ¿ah? Sí, sí. Pero igual, te sigo escuchando. Muchas gracias. Qué lindos. Teresita, muy buenas noches. Hola, mi amor, buenas noches. América, por favor, ayúdame con El Amor Sin Alma de Gali Galeano. Te felicito por este lindo programa. Te escribo desde el Valle y aquí trabajando, ¿eh? En tu linda compañía. Gracias. Hola, Janetcita bella. Por favor, un saludito a mi hijo Matías. Qué lindos. Dice, dile por favor que lo amo. Y que lo amo muchísimo, ¿eh? Y que por favor me tenga mucha confianza, que es lo mejor que me ha pasado en la vida. Un saludito a mi esposita y mi otro bebé también. Dice, por favor, la canción Don't Cry de Guns N' Roses. Guns N' Roses sonó primero, ¿no? Sí, sí. Preciosos, yo sé que chicos, jovencitos que nos están escuchando, escuche bien. Los padres no son amigos, no, no, son papá y mamá. Pero en la persona que uno de verdad y de todo corazón puede confiar al 100% es en sus padres. Usted no va a ver cuando pase por allí y diga mi ex papá, mi ex mamá. No, no, no. Usted puede decir mi ex novia, mi ex novio, mi ex Basile, lo que sea. Pero los padres, de verdad, son lo mejor que nos puede pasar en la vida. Así que usted tenga esa duda, esa situación que de pronto esté pasando, hable con ellos. Por favor, el mejor consejo va a venir desde el amor. Y cuando uno ama de todo corazón, las mejores palabras va a escuchar, ¿sí? Así que mis preciositos, por favor. Y de igual manera, los papitos,

ellos, no tan rápido ni querer saber todo. No, no, no. Espacio. Dándole a él la oportunidad de que él le cuente o ella. No tenga usted que estar presionando ni que me cuentas y que ahora sí. No. Despacio. Tiempo al tiempo. Usted de amor, usted de la confianza, usted de todo el cariño. Y va a tener un niño que confíe en usted, hasta en lo más íntimo de las cosas. Hola, hola, dice por favor Janetcita. Dice mi querida Janet, el amor no se acaba, se apaga. Exacto, muy bien. Y donde hubo fuego, cenizas quedan.

eres, Diosita? Espero que te encuentres bien. Sí, ya sabes que eres mi locutora preferida. Qué lindo, gracias, mi amor. Y el público de tu programa es el mejor, claro que sí, ¿eh? Claro que sí. Por favor, compláceme con una canción, Ella no volvió, de Rudy Márquez. Rudy Márquez, claro, por supuesto, ya se vienen las baladitas de ayer, de hoy y de siempre. Saluditos desde Tambillo, qué lindo, gracias. Dice por acá, la monotonía principalmente deteriora la relación, claro que sí, pero donde hay amor, todo puede superarlo. Una canción, Jane, de Los Prisioneros, amiga mía, con gusto, mi amor. Preciositos, ¿qué consejo nos brindan? Por favor, ¿qué hacer cuando usted ve que ya la relación va apagándose de a poquito, va bajando la intensidad, la costumbre se está adueñando de la relación? Ya lo mucho se saludan por la mañana, ya no hay besos, ya no se hace el amor continuamente. Entonces, ¿qué pasa allí? ¿Volvemos a encender esa chispa o definitivamente la dejamos que se apague? Comenten, ¿eh? Vamos con más canciones solamente para los enamorados.

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verdad, mis preciosas. Marcamos ya las 23:06, una hora menos en las Islas Galápagos. Preciositos, última hora ya de programación de memorias. Así que estaríamos finalizando a las 0:00. ¿Eh? Así que dese prisa, que su canción tiene que sonar. Y bueno, aparte también de comentar, ¿eh?, la pregunta de esta noche, por acá nos decían, bueno, sencillamente, si se acaba ya el amor, en mi humilde opinión nos dicen, cariño, dice, cuando se acaba ya el amor, definitivamente no hay otra cosa más que pasar la página y listo. Que pasar el tiempo, ah, bueno. Otro mensajito por acá, saluditos, mi querida Margarita Calderón, a los tiempos, qué lindo saber de ti. Estamos ya en baladitas del ayer, hoy y siempre. Hola Janetcita, muy buenas noches, hola mi amor, buenos días también por acá. Saluditos desde Suiza, qué lindo Suiza, buenas noches. Mi querido Javi, ¿cómo estamos? ¿Eh? Desde Lausanne, ¿sí? ¿Así está bien? Saluditos. Gracias, mi amor, qué lindo, ¿ah? ¿Eh? Por acá nos dicen, hola Janetcita, muy buenas noches. Saludos cordiales para ti y mi humilde opinión. A ver, pregúnteme. Dice, a full sintonía, mi bella Janet, dice por acá. Mi querida Jocelyn Ibadango, gracias. Edwin nos saluda también. Un abracito, mi querido Edwin, dice, Janetcita, mi humilde opinión es que se tiene que luchar cuando hay amor. Cuando no hay amor, sencillamente se termina la relación y no ha pasado es nada. Pero cuando hay amor, a luchar por ello, ¿eh? Así es. Vamos entonces, mis preciosos. Estoy ya en la última hora programando las canciones que se quedaron pendientes en una canción solamente para ti. Así que vamos con más. Y por acá nos habían solicitado de Zairo, ¿te acuerdas de mí? Así iniciamos.

relaciones, dicen que lo más difícil no es cuando el amor termina de golpe, sino en ese tiempo en el que se transforma en costumbre o en ausencia. Así que para que no suceda eso, preciositos, vamos, reactivemos ese gran amor, esa chispa con una llamadita, un mensajito, una cancioncita, ajá. Qué bonito que es cuando te dedica una canción, te envía un saludito a través de América, de Memorias en especial. Así que por favor, hágalo, está reactivando su gran amor. ¿Qué nos dicen por acá los preciositos? Esta soledad se ahuyenta. Janetcita, estamos conectados, ¿ah? ¿Eh? Qué lindo, buenos días. Saluditos desde Bélgica, mis preciosos, gracias. Patricio, un abrazo para ti, ¿eh? Ya conectados, a full sintonía. Por acá nos dicen, ay, qué lindo, me envían una fotito, mi querido. Aquí están, permítame un segundito. Dani, a los tiempos. Mi Daniel, gracias, una linda noche, mi Janet hermosa, mi locutora preciosa, te mando un besito y un abracito, muchas gracias, mi vida. Y bueno, él le encanta este programa, sí. Y dice por acá, por favor, regálame un temita de Carol, ¿por qué te fuiste? Con gusto, mi vida. Ay, qué lindo, muchas gracias. Hola, hola, por acá nos saludan. Hola, bonita. Y lo que tengo, dice, es cariño, porque sé que estando bien, tú y yo somos increíbles, ¿sabes? Porque Dios es amor y aquí está tu amigo. ¡Qué lindo! Luis Alejandro, ¿verdad? Entonces en mi vida. Y dice por acá, no olvides que es cosa de dos, ¿ah? El amor es una flor que si no la riegas a diario, lo verás decir adiós. Totalmente de acuerdo. Habrá personas que, bueno, ya no interese, ¿no? La relación y lo que están tratando es de que vaya muriéndose de a poco, hasta el punto en que llegue ya a decir, bueno, pues hemos llegado a la parte final y tú por tu lado y yo por mi lado, ¿cierto? Pero cuando hay y existe ese gran amor, es que están solos, simplemente que se ha bajado la intensidad. Por acá nos decía nuestra querida oyente, bueno, Janetcita, no quiero salir al aire, dice, tan solo decirte que cuando baja la intensidad del amor, sencillamente hay otras maneras de volver a hacer que la llama viva. Y nuevamente dice, nuevamente esa relación pues perdure para siempre. Simplemente se bajó la intensidad. Pero cuando hay amor, todo se puede. Totalmente de acuerdo, ¿eh? Qué lindo, gracias. Hay despedidas. Por acá otro mensajito nos dicen, hay despedidas que no hacen ruido. Sencillamente duele, duele en cada rinconcito de esa memoria, pero de pronto es mejor despedir ese gran amor antes de que se convierta quizás en un odio o quizás en una peor relación. Entonces, si ya no se siente lo mismo por esa persona, lo mejor es despedirse tranquilamente.

García. Dice Janetcita, muy buenas noches. Increíble la pregunta de esta noche, ¿eh? Nos hace reflexionar. Y es verdad, de pronto tomamos como una costumbre levantarnos, saludarnos, despedirnos con un beso, tomar café y salir corriendo al trabajo. Y luego llegamos a la casa y como si nada, almorzamos o en el peor de los casos merendamos, cada uno en su lugar. Y escúchese bien, y el celular es el protagonista de las relaciones. Y en este caso, cada uno ve su celular y listo, no ha pasado nada. Y termina el día. ¿Te pueden imaginar? Es verdad. Cada uno toma su celular, mira lo que quiere ver y la otra persona también lo hace. Entonces se convierte ya en algo monótono. Dice por acá mi querida Jocelyn. Totalmente de acuerdo, ¿ah? Dice, sí, la verdad es que cuando hay amor y es verdadero, toca luchar.

saluditos también por acá para mi querido Edgar. Un abracito, gracias. Seguimos complaciendo vuestros temas. Saluditos y voy para cada uno, ¿eh? Saluditos, Policía Nacional. Buenas noches, preciosos. Saluditos también a todos nuestros agentes de tránsito. Luego también está a todos nuestros agentes de seguridad. Buenas noches. Saluditos en los hospitales, en las clínicas, al personal sanitario, médico y por supuesto a mis pacientes. Un besito. Luego también están nuestros panificadores, ¿saben? Con las manos en la masa. Pero más sin embargo, ahí están escuchando memorias. Saluditos en las fábricas.

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0: acá nos envían más mensajitos y nos dicen: brindemos por los locos de corazón tierno, por los que miran el cielo y sonríen sin motivo, por los que encuentran poesía en un atardecer y deciden cada noche que la vida sigue siendo el romance más hermoso que nos ha tocado vivir, ¿eh? Totalmente cierto. ¿Qué nos dicen por acá los preciositos, ¿eh? Amar después de amar. Y es que esta canción nos habían solicitado, ¿no? Sí. Por acá nos decían: hola, Janet, buenas noches, tan lindo el programa. Andrés Castillo, tu fiel seguidor de tu programa. Ayúdame con el temita de Juan Pardo, Amar después de amar. Ahí está sonando. Otro mensajito por acá. ¿Qué nos dicen los preciositos?
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2: Hola, bonita.
0: Hola,
2: hola, amigo y amiga,
0: noches.
2: ¿Cómo estás?
0: Bien.
2: Abracito y que te vaya bien bonito.
0: Muchas gracias.
2: Y si me preguntas qué es el amor,
0: ¿es
2: o por qué
0: amor?
2: Se acaba el amor,
0: uh-huh.
2: Somos tú y yo. Porfis, porfis, ¿puedes poner la canción Cuando se acaba el amor de Guillermo Dávila?
0: Solo ya.
2: En dedicación para todos nosotros,
0: ajá,
2: todos los que estamos aquí en Memores.
0: Exacto.
2: Gracias, Jane. Felipe, Tono, Casita.
0: Muchas gracias.
2: Y qué feliz estar nuevamente terminado una semana más aquí escribiendo, leyendo,
0: ajá,
2: estudiando, escuchando,
0: exacto,
2: aprendiendo.
0: Exacto.
2: Y muchas gracias por todos ustedes. Mi nombre es Luis Alejandro Díaz Mueces.
0: Luis Alejandro, muchas gracias. Qué lindo. Gracias, Luis Alejandro. ¿Por qué nos dice? Muy buenas noches en mi bello Ecuador. Súper, súper programa. Sí, sí, brindemos, brindemos por ello. Qué lindos, muchas gracias, preciositos. Usted y yo hacemos el mejor programa, ¿no? Sin duda alguna. Hola, hola, buenas noches, Janet. Gracias por esas canciones del recuerdo. Por favor, ayúdame con la canción de Leo Dan, Una calle nos separa. Un saludito muy especial a las licenciadas enfermeras, Hospital del Sur, quinto piso, desde Guamaní. Gracias, preciositos. Hola, Janetcita. Un saludito desde Tumbaco a full volumen. Gracias, mis preciosos. Besitos. Vamos por acá entonces, sin más espera. Ahí está Leo Dan, Una calle nos separa.
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aquí. Y yo me estoy acercando al final, precioso. No le temas a los daños, ni a los cambios, ni a los caminos por andar. Enamorarse de la vida es aceptar su ritmo, bailar con sus sorpresas y saber que lo mejor siempre, siempre está por llegar. Guardando eso sí, en el próximo rinconcito del camino, tu corazoncito, ¿eh? Preciositos, nos vamos, hemos llegado a la parte final de Memorias. Muchísimas gracias por haber estado junto a mí, ¿sí? Desde las 18 horas en punto. Ya lo saben, que papito Dios me los bendiga rica y abundantemente. Hasta mañana, mi Ecuador bello. No lo olvide, yo soy Janet.

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1: América es puntual. Son las 4 de la mañana.
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0: dices, oye, estoy endeudado, oye, tengo estos problemas, tengo inconvenientes. No, no toda la vida hay que estarse solo quejando, porque recuerda, mientras más se queja, oye, como que peor te va. ¡Claro! Señoras y señores, tenemos que iniciar la semana con positivismo, tenemos que iniciar la semana con pie derecho, claro, amigos y amigas, bienvenidos a la programación Chicherísimos. Ya estamos acá, los más chicheros del Ecuador, en la campeona América Estéreo 104.5, como siempre ya llegando para ustedes, a ponerle la sabrosura musical, a ponerle el entretenimiento total para iniciar una semana de actividades, que todo nos vaya excelente, claro, que nos vaya bonito. A los amigos madrugadores, quienes ya pues están ya despertando. Ay, vamos arriba, deje a un lado las cobijas, la pereza. Vamos a botar a un lado todo, todo, todo a un lado, señoras y señores. No, no, solo a la señora que está ahí, no le bote a un lado, ¿qué pasa? Dígale, por favor, ya. Ya es hora, despertémonos. Vamos, te ayudo a preparar la colación, la lonchera. Te ayudo a preparar el desayuno para los chicos que ya mismo, pues obviamente tienen que despertarse para ir a clases. Claro, señoras y señores, buenos días. Queremos recibirle a el único que, claro, ya desde las 3 de la mañana deja preparando la lonchera, deja preparando todo para los niños, para que vayan a clases, para la señora que se despierte a desayunar también. ¡Claro, aquí está! El fantasma DJ. Hola, fantasma. Buenos días, buena semana, fantasma.
1: ¿Qué tal, Majestad Candela? Buenos días a todos los amigos chicherísimos. Buenos días, como tiene que ser ya. Iniciamos esta semana de actividades, esta semana de positivismo en la campeona América Estéreo, en todo el mundo, www.americaestereo.com. Bienvenidos y bienvenidas.
0: Señoras y señores, como lo dijo el fantasma DJ, América Estéreo, claro. Queremos agradecer nosotros infinitamente a cada uno de ustedes, amigos, quienes siguen a través de 104.5 América Estéreo Quito, América Estéreo Guayaquil 93.3, América Estéreo Tulcán 89.7, América Estéreo Ibarra 89.1. Gracias también a quienes nos siguen, pues obviamente a través de www.americaestereo.com, América TV. Quieren verle al fantasma, cómo está hoy, cómo ha venido con su traje. Bueno, un traje excelente para iniciar la semana, claro, ahí en América TV.

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1: Como siempre, el programa Chicherísimo llega gracias a la dirección general del doctor Galo Enríquez Enríquez, la licenciada Marlene Herrera Clave. Qué lindo poder disfrutar ya de un día más. Lunes, lunes espectacular. Iniciando la semana con positivismo, ya 28 de septiembre. 28 de septiembre, señoras y señores. Septiembre, octubre, noviembre y feliz Navidad, fantasma. Claro, y también, pues ya mismo, feliz año. ¡Feliz año! ¡Sí, señor! Señoras y señores, vamos a aprovechar. Aprovechar el día a día, cada minuto, cada segundo, vamos a aprovecharlo a lo máximo. Recuerda, los tiempos pasan, la vida, no sé, se lo siente, se lo vive más rápido, o se lo siente que está pasando el tiempo así de volada, de verdad. Vamos a aprovechar el tiempo, cada segundo, cada minuto, aprovechen a lo máximo. 098-1498-015. 098-1498-015. ¿Qué tal, fantasma, para los números?
2: Como tiene que ser, hermano.
1: ¿Cómo tiene que ser? Bien.
2: Ni medio, ni bajo, ni alto.
1: Normal, ya, perfecto. Bueno, la pregunta del día de hoy, señoras y señores, para los amigos que están despiertos ya, cuando marcamos las 4:20, 4:20, Pablo. La pregunta del día de hoy, ¿cuántas veces puedes restar el número 10 de 100? Así de fácil, mi hermano. ¿Cuántas veces puedes restar el número 10 de 100?
2: 10.
1: ¿10 qué?
2: 10 veces.
1: No, el número 10 de 100, digo.
2: ¿Cuántas veces puedes restar el número 10?
1: De 100. ¿Ya mismo?
2: Ya mismo.
1: Ya mismo. Piénselo, por favor. Amigos, ¿quiénes están ustedes? A ver, a través de 104.5 América Estéreo Quito. También a los amigos que están a través de.
3: Ya,
1: 89.1 FM América Ibarra. América Tulcán. 89.7 América Estéreo Guayaquil. 93.3. 099-098-1498-015. Casi te doy mi número, hermano. 098-1498-015. Deme a conocer. ¿Cuántas veces se puede restar el número 10 de 100? Oiga, qué fácil. Yo acá siempre les hago una pregunta fácil para que usted solamente me ponga su nombre y la respuesta. Y nosotros le damos a conocer rapidito, claro, lectura y más. 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Vamos nuevamente a la pregunta, ¿cuántas veces puede restar el número 10 de 100 ya? Así de fácil y sencillo. 098-1498-015, los primeros mensajes de WhatsApp que nos hacen llegar nuestros buenos amigos. Hola, ¿qué tal, mi amigo? Mi nombre es Cristian, quisiera enviar un saludo por favor a Nancy, que ya se despierte a preparar el desayuno, porque ya nos toca salir a laborar. Con todo el gusto, un abrazo.

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1: 098-1498-015, ya lo dijo. Y claro, nosotros encantados de la vida. Buenos días. Saludos a mi linda gente de Calderón. ¿Cómo estamos, Javier? Buenos días. Hola, soy Javier. Te saludo desde Calderón. Por favor, si me puedes complacer un tema de... A ver. De Max... Ya sonó, Peñaño, Máximo Escaleras. Fantasma leyó el mensaje, ya yo creo que el fantasma leyó el mensaje que complació, sí, chévere. Esa es la complacencia para nuestros grandes amigos. Saludos a quienes están en sintonía ya, Jorgitos a la, a ver, Jorge, buenos días, Jorge Solórzano. Oye, tenía yo unos, en la escuelita, tenía unas compañeras de apellido Solórzano, que eran de la costa ecuatoriana. Oye, una maravilla, sí, de verdad. Saludos a la familia Solórzano. Pableim dice, saluditos mi hermano Jorge Peña, que está en Estados Unidos, que está de cumpleaños. ¡Que viva el cumpleañero!
2: ¡Que viva!
1: Ya cumpliendo 30 primaveras. Oye, yo quisiera volver a tener 30 años, hermano. Ya tengo 34 años y sí quisiera volver a tener 30 años, de verdad, una linda edad. Saludos, nos dice por acá. Soy, a ver, saludos cordiales desde Guayaquil, el arquitecto Johnny Criollo Puño nos envía el saludo. Buenos días, ¿cómo estamos? A nuestros buenos amigos. El hermanito dice un saludito a la viajera Blanquita Sánchez, que está rumbo a la tierrita, dice. ¿Cuál es la tierrita? Avisará, mi amigo, claro. ¿Cuál es la tierrita? Eso, avísenos, denos a conocer, por favor. ¿A dónde está viajando la viajera? Con todo el gusto del mundo. Bueno, quiero reiterarles la pregunta. Aparte de ello, pues, mis amigos, también prestos para disfrutar de esta mañana maravillosa. ¿Cuántas veces puedes restar el número 10 de 100? Claro. ¿Cuántas veces puedes restar el número 10 de 100? Ya tiene la respuesta, fantasma, ¿no? Nada que ver, en serio. Bueno, por acá también queremos enviar el saludo a los amigos quienes están conectados. Saluditos para el Leo, para el DJ Partner. Buenos días, ¿cómo estamos? Un abrazo fuerte a los amigos quienes están dejando ahí sus corazoncitos a través del TikTok de Radio América Oficial. También muchísimas gracias. Buenos días, qué lindo. Estamos apareciendo con ustedes. Son las 4:39. 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Nemo dice, hola, saludos desde Machala, buenos días, ¿cómo estamos? Oye, mi linda gente de Machala, qué gusto saber que están en sintonía, que están escuchando la programación, y este es, recuerde que es el programa más chichero del Ecuador y el mundo entero. Somos chicherísimos, y qué mejor a través de la campeona América Estéreo. Sí, señor, para ustedes. Sigue la buena música. Venga, vamos ahí, bonito.

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1: Giovanni Quinaguano, saludos, muchísimas gracias, gracias. Y mi amigo Freddy Guñay, un abrazo fuerte. Por acá también tenemos saluditos para Nemo. Hola Nemo, buenos días. Hola, dice, saluditos en el sector de La Machala. Buenos días, saludos desde Machala, sería claro. Buenos días, por favor, dice. Ay, que Dios me los bendiga. Un saludo fuerte para mi esposita que estamos despertando. Ella se llama Evelyn Caro. Saludos. Envía un saludito, por favor, para el fantasma, por favor, Candelita. Eddie Flow le envía saludos, fantasma DJ.
2: Eddie Flow.
1: Eddie Flow.
2: ¿Desde España?
1: Desde España, Eddie Flow.
2: ¿Sí?
1: Sí, sí.
2: Sí, sí, un abrazo inmenso. Nuestro buen amigo Naro.
1: A Narito.
2: Conocido como Narito, ¿sí o no?
1: El Naro. Buenos días, dice Luis Sánchez. Buenos días, saludo a mi pez. Un saludito acá en La Legarda. Un saludo para ustedes. Gracias, Luis Sánchez. Un abrazo fuerte. Jorge dice, hermanito, buenos días. Un saludo al compañero Jorge Peña en Estados Unidos. Que Dios me lo bendiga siempre. ¡Saludos! Lady también nos dice, saludos para Brigitte en su cumpleaños. ¡Que viva la cumpleañera!
3: ¡Que viva!
1: Aunque tarde, pero que viva, sí, señor. Soquisito dice, sur de Quito, saludos a mi linda gente del sur de Quito. Gracias a todos los amigos, dice, para mi linda gente, Don Bolito, buenos días, dice Canela. Ya va su hijo el Isaac, dice, ya terminó y seguro corre donde usted, soy Grace, mucho gusto. buenos días Grace, qué gusto, gracias, sí, seguro, seguro, porque ya está junto a nosotros, el único, nuestro compañero que pese a que tiene ya 147 años, sigue madrugando más que nosotros, madruga el hombre, y ya está por acá, listo para darnos también a conocer qué nos tiene preparado para el día de hoy. Aquí está nuestro amigo Don Bolo. Bienvenido, Don Bolo. Buenos días. Hola, hijito y señor. Buenos días. A ver, permiso, por favor, hágase un ladito, mi hermano, llegale mi espacio, déjeme expresar, déjeme esmerarme el día de hoy, porque vamos a iniciar una semana, y con esta semana que iniciamos, también finalizamos e iniciamos un nuevo mes. ¡Qué lindo poder llegar a ustedes! Con buena alegría musical, quiero presentarles el primer temita, suena y dice...

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Qué lindo tema, hijito de Dios. Vamos a seguir disfrutando de un temita más. Son las 4:57. Ya despierte, por favor. ¿Cómo estamos? Saludos a mi nietito, a Isaac Rojas. Vea el hombre, sí, que madruga. Desde la medianoche hasta las 6 de la mañana. Más parado que el poste de agua. Sigue la buena música.

0: 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Esta canción me trae un recuerdo de atrás del año 1000, el año 875 antes de Cristo. Ahí disfrutábamos, bonito, hijito de Dios. Me voy. El día de mañana regreso con más canciones, hijito. Dios le pague por acompañarme en mis tres canciones, mis tres temitas para ustedes. Les dejo como siempre con la bendición de Don Bolo. Jupay, jupay. Hasta mañana. Chao.
1: Habla mandarina.
2: Señoras y señores, muy bien. Ahí está Don Bolo, como todos los días, llegando a poner el ambiente diferente, a cambiar el género musical. Tres canciones basta para refrescar el alma, claro, aquí en el programa Chicherito.
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4: 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Son las 5 de

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1: 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Son las 5:32, 5:32, el programa Chicherísimo sigue para ustedes. Vamos ahí a seguir programando hasta las 6:00 de la mañana, solamente éxitos aquí en la campeona.

0: 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Bueno, vamos ahí a seguir con la pregunta del día de hoy. ¿Cuántas veces puede restar el número 10 de 100? ¿Cuántas veces puede restar el número 10 de 100? Así que ustedes, mis amigos, para que me den a conocer también, de favor. Por acá nos dice, buenos días, saludos desde Cuenca, ya despertándome para hacer el desayuno para ir a trabajar, que le vaya bonito. Carlitos Domínguez, un saludo espectacular a nuestra linda gente allá en Cuenca, un abrazo maravilloso, claro, con todo el gusto del mundo. Recuerda 2904-121, 2904-127, quieres llamarnos, participar, encantados de la vida, para que nos des a conocer, claro, cuánto puedes tú restar, cuántos 10 puedes restar a 100, ¿sí? ¿Cuántas veces puede restar el número 10 a 100? Así que usted ya sabe, claro, denos a conocer la respuesta del día de hoy. Quiero enviar un saludito allá en Carcelé para Janet Simbaña, para Rocío. Despertando, tan madrugado ya le hacen despertar a Rocío. Tan despertado para el Teo, ahí como siempre también pendiente ahí, sí, con todo el gusto del mundo. Bien, amor, un saludito maravilloso. Listo. Bueno, vamos ahí. El fantasma DJ, ya le dimos casi más de una hora para que nos dé a conocer si cuántas veces puede restar el 10 de 100. Había fantasma o nada todavía.
1: Yo amigo, creo que una.
0: Una vez.
1: Una sola vez.
0: ¿Por qué?
1: Porque le quitas 10 ya no es 100, sino ya quedaría 90.
0: 90. Ah, ya, muy bien. Te acercaste a ver la respuesta, fantasma.
1: No, yo estaba dándole oportunidad a los amigos oyentes, pero como no responden enseguida, pues ya tocó
0: darle. Ya tocó de una vez.

0: gracias, hermano.
1: Muy bien, el fantasma sí sabe, claro, claro, el fantasma sí sabe. Entonces, amigos, ¿ustedes cuántas veces puede restar 10 de 100? Así que ya, como ya el fantasma le dio la respuesta, ahora sí, escríbanos, déme su nombre para enviarle el saludito, también encantado de la vida. Sí, seguimos disfrutando. Ojalá, ojalá nos vea, nos escuche. Y ya son las 5:43. Recuerda que hasta las 6:00 te acompañamos. Sigue disfrutando de buena música.

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Recuerde, mi amigo, queremos darles a conocer hoy 28 de septiembre. Prácticamente fue declarado o conmemorado el Día Mundial contra la Rabia, ¿sí? Si usted tiene su perrito, su mascotita, por favor, hágalo, póngale las vacunas necesarias. Si ven perritos en la calle, tenga muchísimo cuidado. Si pueden ayudarlo, pues ayúdenle, claro. Y usted, mi amigo, si llega a ser atacado por un perrito y desconoce de dónde viene, vaya rápidamente al centro de salud más cercano, vaya al médico, indíquele que ha recibido un mordiscón de un perrito y pues prácticamente que le pongan una inyección contra la rabia, sí, pero si es que el fantasma de pronto está por ahí y de pronto se atreve a morder, no, ahí sí tengan nomás tranquilidad y confianza que no pasa nada. Buenos días, por acá nos dice, buen día, majestad, buen inicio de semana, saludos para mi esposita Liliana, sí, a ver, Liliana Siccha en Pisulí. Un abrazo para nuestros grandes amigos en Pisulí. Señora Liliana, por favor, despiértese, hoy inicio de semana, tiene que tratarle con cariño al esposo. Mi amor, ya está preparando el desayunito, levántese, sírvase, vaya al trabajito. Claro, tiene que enviarle motivado también al primer día de trabajo de la semana. Ahí está la nueva semana, recuerde, 28 de septiembre, ya se nos va septiembre, octubre, noviembre y diciembre, y chao, se acabó el año y estaremos así recibiendo el nuevo año también, así de rápido, mis amigos, aprovechemos cada segundo, cada instante, disfrutemos de la familia, disfrutemos de los seres queridos, disfrutemos también trabajando, haciendo algo, claro, ¿por qué no llegar al año nuevo con proyectos cumplidos? Sigue la música, escúchelo y disfrútelo, por favor.

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1: Listo, señoras y señores, muy agradecidos por la fiel sintonía. Gracias por quedarse junto a nosotros desde las 4:00 de la mañana, prestos para compartir, para disfrutar, para iniciar una semana con pie derecho, con positivismo, con buena vibra. Gracias, Fantasma DJ, por iniciar una semana llena de buena música, buenos mixes. Gracias, Fantasma, qué chévere inicio de semana.
2: Así es, Majestad Candela, siempre con la bendición de Dios, la bendición de toda la familia. Aquí estamos muy puntualitos, como tiene que ser, a través de la campeona América Estéreo. El día de mañana nos volvemos a escuchar 4:00. Que les vaya súper bien. Feliz inicio de actividades.
1: Perfecto, mis amigos, muy agradecidos con todos y cada uno de ustedes por siempre ser nuestros madrugadores, por ser nuestra segunda voz. Claro, si yo estoy aquí en el micrófono, usted puede estar en el micrófono de calado, enviándonos sus mensajes de audio también, haciendo parte de nuestros amigos quienes hacemos el programa. Y claro, recordarles, ¿cuántas veces puede restar el número 10 de 100? Como lo dijo el Fantasma, solamente una vez lo puede restar el 10 de 100, porque después ya estaría restando de 90, ¿sí o no? ¡Claro! ¡Listo, mis amigos! Con esto nos vamos, llegamos a la parte final de la mañana, 5:56. Ya se viene el programa informativo Buenos Días América, con la conducción del licenciado Jorge Washington Yacato, el licenciado Ramiro Díaz, en la consola máster Gabo Zarzosa DJ, con la dirección general del doctor Galo Enríquez y Enríquez. Por nuestra parte es todo. Nos vamos mañana, 4:00, si Dios lo permite. Estaremos nuevamente de retorno aquí en la cabina de Radio América, la campeona del Ecuador. Chao, lindo día.

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4: Amigos oyentes, buenos días. En este lunes 28 de septiembre, saludarles a ustedes con mucho cariño para cada uno de quienes en esta mañana siguen con nosotros a través de América Estéreo, después de la programación que hemos tenido el fin de semana y, por supuesto, antes de nosotros, con esa alegría que todo siempre caracteriza a América 89.1. Listos ya con ustedes para este nuevo amanecer. Hoy es 28 de septiembre. Usted sabe lo que estamos el día de hoy acá en nuestra ciudad y, por supuesto, mientras usted disfruta de su feriado, nosotros le acompañamos con la información y con la programación aquí en América 89.1 bajo la dirección del doctor Galo Enríquez Enríquez, en controles técnicos Francisco Espinosa, quien les saluda en esta mañana María Angélica Quiroz, les desea un excelente inicio de semana. Este es su noticiero Buenos Días América.
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4: Muy bien, amigos oyentes, cuando son las 6 de la mañana con 7 minutos, busquemos los principales titulares en esta mañana que nos trae la prensa local para darles a conocer a ustedes en este inicio de semana. Minería, operativo militar golpea la minería ilegal en Urcuquí. En otra noticia, amigos oyentes, en este fin de semana, CNE cerró el último periodo de acreditación para observaciones a las elecciones del 2027. Alerta roja, Imbabura se prepara ante el Niño, prefectura activa plan para enfrentar emergencias.
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4: Medicina ancestral une a Imantac y Caranque en un encuentro de saberes. Otro titular de nuestra prensa local, amigos oyentes. Urgente, una mujer fue asesinada en plena vía al estilo sicariato aquí en la ciudad de Ibarra este fin de semana.
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4: Conozcamos los principales titulares de la prensa nacional a esta hora del día, a esta hora de la mañana, amigos oyentes. 6:09, 6:09. En primera plana, en política, primicias. La contratación pública municipio de Guayaquil se desplomó durante el 2026 en medio de la crisis en la alcaldía. En economía, el avance del moco en los ríos obliga a bananeros a erradicar plantaciones. Fincas completas no han podido con la bacteria, dicen los expertos. En política, en primicias, las voy a enviar a mi amigo el presidente Daniel Noboa. La captura de familiares de Fito estrecha la relación Colombia-Ecuador.
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4: Vamos a Diario El Universo. ¿Qué nos trae el día de hoy en los principales titulares de Diario El Universo a nivel nacional? En política, Fiscalía confirma que caso blanqueo Fito se reanudará tras detención de esposa e hija de Adolfo Macías, alias El Fito. En política también, en El Universo nos trae Abelardo de la Espirella sobre captura de esposa e hija de alias Fito. Se les voy a enviar con gusto a mi buen amigo Daniel Noboa, manifestó él. En política, El Universo, Daniel Noboa, tras la captura de la esposa e hija de alias Fito, las capturamos en Colombia. En otro tema político, bloque de seguridad ejecutó operativo en el sector de la Florida de Guayaquil. Ahora, conozcamos quién nos acompañan acá en esta mañana a través de América Estéreo, amigos oyentes. Veamos los invitados de este día.
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4: Hoy tendremos la presencia de la magíster Caterina Estrada, ella es subdirectora de agua potable del municipio de Cotacachi. Hablaremos de las obras y sistemas de alcantarillado. Contaremos con la participación del señor Marcelo Yepes. Él es secretario de Finanzas del Sindicato de Choferes de Imbabura. Hablaremos de la situación laboral de los conductores profesionales. Contaremos con la presencia de la del magíster Peter Uvivia. Él es candidato a la alcaldía de Cotacachi. Y estaremos conversando vía Zoom con el teniente coronel de Estado Mayor Edison Herrera. Él es auxiliar de operaciones de la brigada número 31 Andes de la provincia del Cachi, acerca del significado del civismo en el Ecuador. Ellos son nuestros invitados en la mañana, amigos oyentes, aquí en América Estéreo.
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4: 6:12, 6:12. El pronóstico del tiempo para hoy lunes 28 de septiembre indica un clima variable en el país, marcado por la persistencia de lluvias y tormentas eléctricas en varias regiones, según información y alertas del INAIM. Vayamos entonces, comencemos por dónde. Vamos a comenzar por Quito. La capital experimentará una mañana parcialmente nubosa y fresca. A partir de la tarde se pronostican lluvias y lloviznas debido a la advertencia meteorológica número 75 del INAIM. Se recomienda precaución por posibles acumulaciones de agua en las vías. Quiere decir que está una temperatura mínima de 8 grados centígrados y máxima de 18 grados centígrados. La condición principal, nublado con lluvias por la tarde. Probabilidad de lluvias, 65% al 70%. Eso es en la capital de los ecuatorianos.
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4: Como estamos en Guayaquil, el puerto principal del Ecuador, el ambiente caluroso y húmedo durante todo el día. Se prevén periodos de sol por la mañana, seguidos de tormentas eléctricas dispersas en el transcurso de la tarde. Quiere decir que Guayaquil está de esta manera: 26 grados centígrados mínima, máxima 31 grados centígrados. Cálido con tormentas dispersas por la tarde, 55% de probabilidad de lluvias en el puerto principal.
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4: Tulcán, ¿cómo está la ciudad de Tulcán? Vamos a ver cómo está Tulcán. El clima se mantendrá predominante frío. Se anticipa el cielo mayormente cubierto con lluvias ligeras o lloviznas intermitentes durante el día. Está con una temperatura mínima de 7 grados centígrados, la máxima de 15 grados centígrados. Lluvia ligera o lloviznas y cielo cubierto. Quiere decir con el 60% de probabilidad de lluvias.
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4: Y de Tulcán nos quedamos aquí en la ciudad de Ibarra, amigos oyentes. ¿Cómo estamos con la temperatura en Ibarra? La mañana iniciará con nubosidad variable hacia la tarde. Se espera el desarrollo de chubascos tormentosos con vientos moderados provenientes del norte. Estamos entonces con una temperatura mínima de 12 grados centígrados y máxima de 22 grados centígrados. Chubascos tormentosos por la tarde. 65 de probabilidad de lluvia aquí en la ciudad de Ibarra.
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4: Ese es el informe del clima. Ya sabe usted, recuerde que para cualquier información tiene que ingresar a la página oficial del INAIM y por supuesto consultar a la ciudad a la que usted vaya a viajar o cómo se encuentra el Ecuador entero en clima el día de hoy.
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4: Entonces, en un día como hoy, exactamente 28 de septiembre, en el Ecuador. En 1606, el capitán Cristóbal de Troya funda la ciudad de San Miguel de Ibarra. Hoy es la fundación de nuestra ciudad, 28 de septiembre. ¡Qué bonita ciudad! ¡Que viva Ibarra, señores! En su fundación. Se funda la ciudad de San Miguel de Ibarra por orden del presidente de la Real Audiencia de Quito, Miguel de Ibarra y Mallea. En 1859 nace en Guayaquil el doctor Alfredo Vaquerizo Moreno, destacado literato, orador y expresidente de la República. En 1861 se crea el cantón San José de Minas en la provincia de Pichincha. En 1882 ocurren acciones clave en el contexto de la resistencia nacional contra la dictadura del general Ignacio de Veintimilla. En 1863 el Comité de Vialidad del Guayas aprueba la construcción del puente sobre los ríos Daule y Babahoyo. Linda nuestra ciudad, ¿cierto? Ahora, mundialmente, ¿qué tenemos? El 28 de septiembre, la historia mundial registra acontecimientos clave como el descubrimiento de la penicilina y la firma de la independencia de México. Los acontecimientos son los siguientes. En 1821 se firma el Acta de Independencia del Imperio Mexicano. En 1928 Alexander Fleming descubre por accidente el efecto antibacteriano del moho que lleva a la creación de la penicilina. En el 2008 la compañía SpaceX logra poner una órbita el cohete Falcon 1, siendo la primera empresa privada en lograrlo con un vehículo de combustible líquido. Fallecimientos. En 1895 muere Louis Pasteur, químico y biólogo francés, creador de la vacuna antirrábica. En 1991 fallece Miles Davis, leyenda e influyente trompista estadounidense de jazz. Conmemoraciones mundiales, Día Mundial contra la Rabia. Así que ya sabe, todos los rabiosos, ¿no? Los perritos rabiosos. Hoy vaya, por favor, a hacerlos vacunar. Hoy es... Estamos en día, cada vacación, pues no, y no están atendiendo, ¿verdad? Entonces mañana, por favor, tiene que hacerlo. Recuerdo el fallecimiento de Louis Pasteur, el Día Internacional. Hoy también se conmemora el Día Internacional del Acceso Universal a la Información, proclamado por la UNESCO. Eso, los hechos históricos en un día como hoy en Ecuador y en el mundo.
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4: 6:18, 6:18, amigos oyentes. Aunque nadie puede volver atrás y hacer un nuevo comienzo, cualquiera puede comenzar a partir de ahora y hacer un nuevo final. Cada inicio tiene un final, muchos dicen, ¿no? Cada historia tiene un principio y un final. Cada hecho tiene un principio y un final. Lo iniciamos nosotros, pero no sabemos cuándo vaya a finalizar, o excepto que nosotros pongamos el fin a lo que nosotros deseamos y vemos que ya no puede avanzar más, ¿verdad? Entonces, la mejor forma de dejar atrás el pasado es empezar de nuevo. Deje atrás el pasado para que el futuro pueda encontrarnos. A veces vivimos atrapados en una sola situación, en el pasado, y no avanzamos y no avanzamos. Quien quepa que en el futuro, más allácito nomás estén las cosas que nosotros deseamos. El primer paso no le lleva a donde quiere ir, pero le saca de donde está. Qué bueno, ¿cierto? Feliz inicio de semana, amigos oyentes, a ustedes, a nosotros, a todos. Que nos vaya muy bien en este lunes, una nueva semana y linda semana para cada uno de ustedes.
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1: Muy bien, amigos oyentes, 6:24 en Buenos Días América a través de 89.1 FM, www.americaestereo.com. Operación militar inhabilita infraestructura vinculada a minería ilegal en Urucuquí. El desarrollo de la información. Las Fuerzas Armadas del Ecuador a través del Ejército Ecuatoriano ejecutaron una operación militar de reconocimiento ofensivo en el sector de Mina El Olivo, Cantón Urucuquí, donde fue localizada e inhabilitada la infraestructura presuntamente utilizada para actividades de minería ilegal. Durante la intervención, los militares identificaron una procesadora conocida como cacha, una paleta para agitación, un juego de bandas y un cabuche. Además, se encontró una caneca con aproximadamente 30 litros de combustible. Entre los indicios localizados también consta 25 sacos de presunto material mineralizado y varias herramientas que, según información de las Fuerzas Armadas, serían utilizadas para actividades mineras. La operación se desarrolló como parte de las acciones de control que se mantenían en zonas consideradas estratégicas de Imbabura, especialmente en sectores donde se han detectado actividades relacionadas con explotación mineral ilegal.
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1: 6:26. El Consejo Nacional Electoral cerró este viernes 25 de septiembre a las 17 horas el tercer y último periodo para la presentación de solicitudes de acreditación de observadores electorales que participarán en las elecciones seccionales y del Consejo de Participación Ciudadana y Control Social. La convocatoria estuvo dirigida a personas naturales y jurídicas interesadas en realizar labores de observación durante el proceso electoral. De acuerdo con el organismo, las solicitudes podían entregarse de manera virtual mediante su sitio web o presencialmente en las 24 delegaciones provinciales electorales y en la Secretaría General del CNE. El cierre registrado ayer, 25 de septiembre, correspondió al tercer y último periodo de acreditación previsto dentro del calendario electoral. Había establecido tres etapas para recibir solicitudes: del 8 al 19 de junio, del 13 al 24 de julio y del 14 al 25 de septiembre del 2026. Concluida la recepción de documentos, el Pleno del Consejo Nacional Electoral deberá emitir las resoluciones de acreditación correspondientes para las personas y organizaciones que presentaron sus solicitudes durante los periodos habilitados.
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1: 6:27. 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En otra noticia, en nuestra provincia, la prefectura de Imbabura mantiene activo un plan institucional de prevención, respuesta y recuperación ante los posibles efectos del fenómeno de El Niño, en acciones destinadas para proteger a la población, garantizar la conectividad vial y fortalecer la capacidad de atención frente a emergencias climáticas en la provincia. El plan fue socializado por el prefecto Richard Calderón con autoridades de la gobernación, la Secretaría Nacional de Gestión de Riesgos y los gobiernos parroquiales rurales. La estrategia contempla tres etapas: prevención y preparación, respuesta y atención de emergencias y rehabilitación y reconstrucción. Entre enero y septiembre del 2026, la prefectura reportó la atención de 96 emergencias y mantiene actualmente 20 frentes de trabajo con maquinaria desplegados en diferentes sectores de la provincia.
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1: 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Imantac y Caranqui comparten saberes de medicinas. Este encuentro, los pueblos Imantac y Caranqui participaron en el diálogo de saberes intercultural, un encuentro dedicado al intercambio de conocimientos y prácticas de medicina ancestral tradicional, desarrollado en el marco de los acuerdos entre el Ministerio de Salud Pública y la Mesa Intersectorial de Imantac. Durante la jornada se contemplaron conocimientos sobre la elaboración de jornadas medicinales y saberes relacionados con el manteo de embarazada y el parto como parte de las prácticas tradicionales de las comunidades participantes. El encuentro reunió a hombres y mujeres de sabiduría, personal de salud, representantes del Comité de Salud de Angochagua y del Gobierno Autónomo Descentralizado Parroquial Rural de Angochagua.
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1: 6:29, 6:29. A la pausa, amigos oyentes, y regresamos con más información aquí en Buenos Días, América.
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1: Son 6:00 a.m. exactamente con 34 minutos, 6:34, momento de conocer el informe de la Policía Nacional que nos ha dado y nos ha llegado hasta la mesa de redacción de los medios de comunicación. Y nosotros los damos a conocer a ustedes a través de la señal de América 89.1.
6: La investigación no se detuvo en nuestras fronteras. Tras un seguimiento transnacional y en coordinación con autoridades de Colombia y el FBI, la Policía Nacional ubicó y capturó en Colombia a dos objetivos de alto valor, presuntamente vinculadas a la estructura financiera de los choneros. Las detenidas son señaladas por su presunta participación en el delito de lavado de activos. Una operación que demuestra que con cooperación internacional llegamos donde el crimen organizado intenta esconderse. Continuamos debilitando, desorganizando y desarticulando las estructuras criminales.
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14: El plan de protección Quito no se detiene. Cada alerta visualizada en la sala de control y monitoreo DMQ de M-Seguridad, en perfecta coordinación con la Policía Nacional, se convierte en una respuesta inmediata en territorio.
15: Nuestros uniformados actúan con firmeza en las calles, con el único fin de prevenir delitos y neutralizar cualquier riesgo que amenace a la ciudadanía. Gracias a este trabajo articulado, los resultados obtenidos del 11 de agosto al 26 de septiembre de 2026 en todo el Distrito Metropolitano de Quito son contundentes. 1,171 cámaras visualizadas de forma estratégica para la prevención y disuasión, el retiro de 41 armas blancas y un arma de fuego que ponían en riesgo a la ciudadanía. 25 personas aprehendidas y 3 personas localizadas exitosamente. El control del espacio público con 3,191 libadores y 709 consumidores retirados. La verificación integral de 3,551 vehículos en puntos clave.
14: Seguimos vigilando, seguimos actuando, porque un Quito seguro lo construimos todos los días.
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6: La Policía Nacional, en coordinación con tropas norteamericanas y la DEA, ejecutó 31 allanamientos en Manabí, Guayas, Los Ríos y El Oro, en donde se aprehendió a 36 personas vinculadas a una presunta organización dedicada al tráfico internacional de drogas. Además, incautó 6.1 toneladas de cocaína. Se ejecutaron 878 operativos a escala nacional, que permitieron la captura de 517 personas, entre ellas 25 individuos de interés penal relevante, afectando a 44 estructuras criminales. Además, se incautaron más de 3.000 kilogramos de droga, 95 armas de fuego, 5.000 cartuchos y se recuperaron 53 vehículos. La Policía Nacional impidió el robo de 65 cabezas de ganado. Tras una alerta de un presunto caso de abigeato en Sucumbíos, se ejecutó un operativo en el Chaco, que permitió recuperar a los 65 bovinos dentro de 3 camiones. Además, se aprehendió a 6 individuos. En el sector Las Herrerías, vía

0: compromiso de miles de policías al servicio del Ecuador. 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
2: En el marco del Plan de Protección Quito, la videovigilancia permitió identificar y aprehender a dos individuos presuntamente involucrados en el tráfico de droga en el sector Panecillo, mediante el monitoreo de cámaras y la coordinación con nuestros servidores policiales. Ejecutamos una intervención que permitió aprehender a dos individuos, uno de ellos con antecedentes por tenencia de armas y robo. Durante el procedimiento decomisamos sustancias sujetas a fiscalización, además de dinero en efectivo. Continuamos fortaleciendo nuestras acciones de prevención y control para garantizar la seguridad y la tranquilidad de los quiteños.
3: Ese es el informe de la Policía Nacional que nos da a conocer a la ciudadanía los operativos realizados durante el fin de semana. 6:40 a.m, 6:40, momento de conocer el desarrollo informativo de los cantones de nuestra provincia. Comencemos. Juan Carlos Granda está en Otavalo. Buenos días, América, con ese detalle.
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6: Estudiantes de la Unidad Educativa Ciudad de Otavalo formarán parte de la Feria Científica y Tecnológica Internacional denominada Expo Aurora 2026, evento que se desarrollará en el país del Paraguay. La licenciada Sandra Flores, directora de esta noble institución, nos detalla a continuación.
7: Bueno, la institución, conjuntamente con el profesor José Luis Ávila, somos parte de un proyecto a nivel internacional de ciencias. Básicamente, los estudiantes van a ir por segunda ocasión a participar en Paraguay. Participaron el primer grupo en Rumanía. Acudieron los chicos a presentar un prototipo en el cual se detectaba la contaminación del agua. Entonces, era un barco a pequeña escala en la que podía hacer un análisis del agua. Pues en esta ocasión vamos a participar en Paraguay, pero con temas científicos que ya vamos a nombrar y a darle realce a este evento. Lo que se requiere es prácticamente casi de un año lectivo completo, pero el año anterior estaríamos hablando de 4 meses intensivos de estudio, en la cual los grupos de ciencias demostraron sus capacidades y sus habilidades.
6: El magíster José Luis Ávila, coordinador de Ruta Científica Ecuador, es el responsable de la representación de los estudiantes de esta institución y nos amplía el tema de su participación.
8: Los chicos siempre tienen muy buenas ideas, muy buenos conceptos, ven el entorno, saben lo que necesitan y se les da un espacio para que ellos lo puedan explorar. Entonces, en base a eso es justamente que se empezaron a crear, empezamos con la parte de robótica, pero esta vez ya incorporamos con los profes de ciencia, se incorporó también la parte científica, la parte biológica, sobre todo. Entonces, se genera todo un andamiaje para que se pueda trabajar y se pueda empezar a exponer. Empezamos a exponer proyectos científicos desde hace 2 años, en realidad. Entonces, ahora estamos ya cosechando los primeros logros. Logramos acá poder sacar la acreditación a Paraguay. Sacamos el año anterior una acreditación a Rumanía. Esperamos poder seguir cosechando esto en los próximos años. Como Imbabura son el único grupo que va, pues desde acá. También va un grupo de Quito, de la Salle de Quito, y también va de Guayaquil 2 colegios adicionales.
6: Camila Párraga y Matías Ávila, del tercer año de bachillerato, en representación del resto de compañeros que viajarán hasta el país antes mencionado, nos detallan en qué consiste su proyecto.
9: Nosotros tenemos un diseño de humedales artificiales para la remoción de cobre. Nosotros hacemos prácticamente limpieza del agua con plantas. Nos enfocamos principalmente en el berro porque es una planta de interés para nuestra región. Entonces estábamos midiendo la capacidad de remoción de estas plantas de metales pesados, pues la contaminación de nuestras fuentes hídricas es un problema muy importante, al menos aquí.

0: Imbabura, que es conocida como la provincia de los lagos. Entonces utilizamos tres especies que serían el berro, la lenteja de agua y el lechuguín o jacinto de agua.
1: Nuestro proyecto en general todo lleva una duración en base a investigación, realización y resultados de 6 meses. Empezamos nuestro proyecto por mayo y estamos culminándolo ya en este momento. Nuestro proyecto es de fitorremediación, que como dijimos antes, es la capacidad de las plantas de absorber contaminantes en específico, y decidimos utilizar este enfoque en el cobre debido a que es un metal muy utilizado en la agricultura de aquí de Otavalo, y debido a precipitaciones va hacia los lagos.
0: El acompañamiento de nuestra institución es una de las partes más importantes, igual de nuestros padres, ya que nos han brindado todo su apoyo en cuanto al laboratorio, materiales, disposición de tiempo, porque obviamente nuestro proyecto tuvo una duración de 18 días, la primera etapa, y prácticamente teníamos que salir muchas veces de clases a hacer.
1: La idea es continuar con este tipo de investigaciones ambientales, seguir potenciando los potenciales proyectos, seguir manejando este tipo de recursos para que con el tiempo poder seguir continuando con estos proyectos y expandirlos hacia mejores lugares.
2: La rectora de esta institución educativa otavaleña indica que asistieron a la institución veedores internacionales a realizar la supervisión correspondiente de los proyectos en los que participaban los estudiantes.
3: Bueno, el año anterior a nivel nacional ganaron 4 grupos aquí en el Ecuador, ganó 4 grupos de aquí de la institución con veedores nacionales, quienes vinieron proyecto por proyecto a analizar y verlo. Entonces, esto requiere de que es un tiempo en el cual ellos desde el mes de mayo más o menos han ido fortaleciendo, y al ganar pues las membresías para Paraguay, ellos han tenido que reforzar sus conocimientos y prepararse juntamente con los docentes de aquí de la institución.
4: Gracias, Juan Carlos, por esa información. 6:46, 6:46. Atuntaqui, Antonio Ante, Cotacache, tiene información también. Ahí está el abogado Ramiro Delgado. Escuchemos estos detalles.
5: Saludos cordiales, apreciada María Angélica Quirós y distinguidos oyentes de Buenos Días América. Información desde el Cantón Cotacachi. En Las Golondrinas, sector 8 de julio del Cantón Cotacachi, se socializó la ordenanza que reglamenta la regularización de asentamientos humanos, de hecho, la partición administrativa y la adjudicación de predios en el Cantón Cotacachi. Este espacio permitió acercar la información a la ciudadanía, explicar el alcance de la normativa y atender las inquietudes de las familias sobre los procesos de regularización y adjudicación de sus predios.
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5: Cotacachi conmemora 30 años de la conformación de la Asamblea de Unidad Cantonal de Cotacachi, AUCC. Han transcurrido 30 años desde que este pueblo valiente decidió que nadie decidiría por nosotros, que la historia de Cotacachi la escribiría su gente. 30 años de participación real, de poder popular, de unidad en la diversidad. Desde el municipio de Cotacachi se rinde homenaje y reconocimiento a cada dirigente, a cada organización de base, a cada cotacacheño y cotacacheña que ha mantenido vivo este espacio que ha hecho de este hermoso cantón un referente de democracia a nivel nacional.
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5: Por primera vez, las calles y paisajes del Cantón Cotacachi acogieron el Energy Half Marathon Cotacachi 21K, 10K y 5K, una iniciativa impulsada directamente por la ciudadanía cotacacheña que demostró el gran potencial organizado de la comunidad. Desde el municipio se respaldó esta gran iniciativa con todo el soporte logístico para garantizar un evento seguro, dinámico y de altura. Así se festejó a Cotacachi y las fiestas de la Jora, promoviendo la actividad física, dinamizando la economía con el turismo deportivo y fortaleciendo el tejido social a través del deporte y la cultura.
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5: Información desde Antonio Ante. Se trabaja de la mano entre el municipio de Antonio Ante con CERMA EP para modernizar y adecuar las instalaciones del sector textil en el mercado central de Atuntaqui, brindando mejores condiciones y espacios dignos para los comerciantes y ciudadanía. Y de acuerdo a este proceso de transparencia, se informa que El objeto de esta contratación es el servicio de fabricación, instalación y adecuación de la estructura metálica del sector textil del mercado central de Atuntaqui para la implementación de vallas publicitarias y puestos fijos de los comerciantes. El código del proceso es el siguiente: LICS-CERMA-A-EP-2026-003.
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5: UNAPE, Imbabura y Cordus Restaurant invitan al recital poético binacional Colombia-Ecuador. Cordus Restaurant está en La Tuntaqui, en la calle Amazonas y Sucre, esquina, segundo piso. Habrá la participación de los artistas Héctor Hernán Hurtado Botero de Colombia, Mireya Avellaneda Gutiérrez de Colombia, Lealte de Ecuador, Diana Ramos Burga, Ecuador, Alexa Nangonó, Ecuador, Javier Beltrán, Ecuador, Gio, Ecuador. Esto será hoy lunes 28 de septiembre de 2026 a las 7 de la noche. La entrada es completamente libre. Este es el reporte de Ramiro Delgado para Buenos Días América. Sigan en las sintonías de la frecuencia 89.1 con más información. Les deseamos una excelente semana, amigos.
4: Gracias al abogado Ramiro Delgado. Son exactamente las 6:50, 6:50. Esmeraldas, ¿no? Vamos con información junto a Osvaldo Zuleta Estrella desde Esmeraldas. Escuchemos los detalles.
7: Amigos y amigas, estas son las principales noticias desde la provincia de Esmeraldas para Buenos Días América. Iniciamos.
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7: El alcalde de Esmeraldas solicitó a la Corte Nacional sustituir su prisión preventiva en el caso blindado. La Corte Nacional de Justicia instaló este miércoles la audiencia de revisión de medidas cautelares dentro del proceso judicial denominado Caso Blindado, el cual investiga un presunto delito de lavado de activos. Durante la diligencia, la atención se centró en la comparecencia del alcalde de Esmeraldas, quien permanece bajo la medida de prisión preventiva en el Centro de Privación de Libertad de Cotopaxi desde el mes de junio. El funcionario municipal busca que la autoridad jurisdiccional competente sustituya la privación de libertad por medidas alternativas, amparando en la presentación de nuevos elementos dentro de la actual etapa de instrucción fiscal. En el desarrollo de la audiencia, el burgomaestre asumió su propia defensa técnica y solicitó a la magistratura la aplicación de presentaciones periódicas diarias en su ciudad, la prohibición absoluta de salida del país y el uso ininterrumpido de un dispositivo de vigilancia electrónica. Para sustentar su requerimiento, entregó un informe pericial contable de más de 60 páginas con el que busca desvirtuar las acusaciones en su contra.
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7: CELEGP organiza brigada médica. Una brigada médica de CELEGP atendió gratuitamente a 500 habitantes en el sur de Esmeraldas. La jornada ofreció medicina general, psicología, medicinas y trámites del registro civil. La Corporación Eléctrica del Ecuador organizó una brigada médica gratuita en el barrio 15 de marzo, ubicado en la parroquia 5 de agosto al sur de la ciudad de Esmeraldas. Esta iniciativa de salud comunitaria registró la asistencia de 500 ciudadanos de diversas edades. El evento comenzó durante la mañana y contó con la supervisión de autoridades provinciales, dirigentes locales y personal capacitado en la entidad organizadora. La distribución demográfica de los pacientes atendidos incluyó a 119 menores de edad, 203 adultos y 178 adultos mayores, quienes accedieron a consultas preventivas y tratamientos para padecimientos frecuentes en esta zona. Los asistentes recibieron atención en áreas de medicina general, odontología, fisioterapia y psicología. En el consultorio odontológico, el personal médico ejecutó procedimientos profilácticos, aplicaciones de flúor, restauraciones dentales y extracciones. Por su parte, el área de fisioterapia trató dolencias físicas como cervicalgias, molestias lumbares y traumatismos en extremidades. En el ámbito de la salud mental, el equipo de psicología brindó asistencia a personas con cuadros de duelo, consumo de sustancias y violencia intrafamiliar.
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7: Ante las inundaciones registradas este 21 y 22 de septiembre en la provincia de Esmeraldas, el gobierno desplegó su contingente para brindar asistencia técnica y ayuda humanitaria a las familias afectadas. Esta respuesta forma parte del plan de prevención frente a la temporada lluviosa y los posibles efectos del fenómeno El Niño. En este contexto, el Ministerio de Trabajo y Desarrollo Humano movilizó equipos de protección especial para atender a 600 familias en la parroquia San Gregorio en el cantón Muisne, afectadas por el desbordamiento del río Sucio. Ante las primeras lluvias e inundaciones, estamos aquí aquí, donde más nos necesitan. Hemos desplegado todo nuestro contingente para atender a las familias afectadas y responder ante la presencia del fenómeno del Niño. El gobierno nacional actúa en territorio y acompaña a Esmeraldas en estos momentos, señaló la ministra de Trabajo y Desarrollo Humano, Cynthia Gelibert. Entre las primeras acciones de respuesta, personal técnico de los servicios sociales del Ministerio de Trabajo y Desarrollo Humano entregaron alrededor de 2.500 kits con alimentos no perecibles, vestimenta, insumos de aseo y agua embotellada, entre otros productos de primera necesidad. De igual forma, se articula la intervención de los comités de operaciones de emergencia provincial, cantonal y las instituciones gubernamentales, bajo el liderazgo de la Secretaría Nacional de Gestión de Riesgos, para responder a las necesidades identificadas en territorio de forma integral. Los servicios de protección especial están preparados para asistir a personas de grupos prioritarios como niñas, niños, adultos mayores y personas con discapacidad que requieran permanecer en albergues temporales habilitados ante estas emergencias.
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7: El gobernador de la provincia de Esmeraldas, Juan Jaramillo, mantuvo una reunión de trabajo con dirigentes de los diferentes barrios del sur de la ciudad de Esmeraldas, con la finalidad de coordinar acciones institucionales y conocer de cerca las principales necesidades de este sector. Durante el encuentro se abordaron temas relacionados con la iniciativa El Gobierno a tu Lado, orientada a acercar los servicios del Estado al territorio y generar respuestas a los requerimientos ciudadanos. La reunión contó con la participación de Carlos Castro, administrador de CENEL Esmeraldas, fortaleciendo la articulación entre instituciones para atender las demandas de la comunidad. El gobierno nacional continúa impulsando espacios de diálogo y coordinación con los sectores sociales para avanzar en soluciones que beneficien a las familias esmeraldeñas.
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7: Invitación al proceso de participación ciudadana para la consulta ambiental. El gobierno autónomo descentralizado de la provincia de Esmeraldas te invita a formar parte de la asamblea consultiva del proceso de participación ciudadana para la consulta ambiental para la obtención de la licencia del proyecto Estación Servicio Santa Elvira. Este evento se desarrollará el día viernes 25 de septiembre de 2026 a partir de las 16 horas en la sede del Club 30 de Marzo, Recinto Santa Elvira. Tu voz es importante para construir un futuro sostenible y responsable. Participa y sé parte del cambio.
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7: Buenas noticias para Esmeraldas. Gracias al trabajo articulado entre la Alcaldía de Esmeraldas y el Gobierno Nacional, avanza el proyecto para hacer realidad el Centro Cívico por la Paz y la Vida. La alcaldesa mantuvo una reunión con el magíster Jorge Quintero, viceministro de Seguridad Ciudadana del Ministerio del Interior, para coordinar la documentación necesaria y avanzar en la ejecución de este proyecto que beneficiará a las familias esmeraldeñas.
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7: Amigos y amigas, esta ha sido la principal información desde la provincia de Esmeraldas. Para Buenos Días, América, reportó Osvaldo Zulete Estrella. Queridos compañeros, continúen ustedes en estudios.
4: Gracias por esa importante información. Son 6:57, 6:57 en Quito. ¿Cómo estamos? Allá saludamos y que les vaya muy bien en esta semana. Licenciado Ramiro Díaz, adelante, por favor.
8: Muy buenos días, querida María Angélica, y todo el equipo de Buenos Días América y Barranquito. Amanecemos con temperatura baja, al fin aparecieron las lluvias por acá, algo que estamos muy preocupados, ¿verdad? En todo el país, que esto va a ayudar a los campos y también a la situación energética de nuestro querido Ecuador. Alta indecisión y favoritismo fragmentado, así arranca el panorama electoral en la capital de cara a las elecciones 2026, a pocos meses de que los ecuatorianos acudan a las urnas para elegir a sus nuevas autoridades locales. El panorama político en la capital muestra un escenario que marca incertidumbre, pues el próximo 29 de noviembre, prácticamente a dos meses, la ciudadanía votaría en las elecciones seccionales para prefecturas y alcaldías en todo el país. En el caso específico de Quito, un reciente estudio de opinión realizado por Click Report, basado en una muestra de 380 encuestas en la ciudad, revela datos sobre el comportamiento y la intención del electorado capitalino de cara a la contienda. Uno de los datos más llamativos que arroja este sondeo de Click Report es el alto porcentaje de desconcierto político entre los votantes, pues según esta medición, el 73.44% de los quiteños aún no sabe por quién va a votar, evidenciando una gran parte del electorado se mantiene a la expectativa sin un candidato definido, y muchos de ellos decidirán horas antes de las elecciones. Los datos arrojan que Pavel Muñoz, actual alcalde de la capital, tiene una intención del voto del 21.94%. Jorge Yunda se ubica en el segundo puesto con el 17.44% y Wilson Merino alcanza un 9.56%, mientras que Harold Burbano, candidato con el respaldo de AN, registra el 4.81%. El resto de candidatos agrupados se mueven en un rango de votación que va del 1.25 al 0.31%. Así que esta es la fotografía del momento acá para las elecciones del alcalde capitalino. Tenemos ya las 6:59 a.m. Antes de despedirnos, solamente indicarles que aunque el ejército solo habilitó 5,000 cupos para el acuartelamiento para los jóvenes de entre 18 a 21 años en el último fin de semana, cerca de 10,000 aspirantes acudieron a este segundo llamamiento y de allí tendrán que pasar una serie de trámites para ser parte de este acuartelamiento que ahora es de carácter voluntario. Que tengan un excelente lunes, excelente semana para todos ustedes, queridos amigos. Sigan informando al norte del país a través de Buenos Días América Ibarra. Un abrazo.
4: Gracias a usted, licenciado Ramiro Díaz, por esa importante información que nos ha dado a conocer en esta hora de la mañana. Momento de irnos a la pausa, amigos oyentes, y regresamos con más información acá en Buenos Días América.
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11: América es puntual. Son las 7:00.
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4: 7:01, 7:01, amigos oyentes, Buenos Días América. Escuchemos en Napo qué pasa con el desarrollo informativo. Juan Pablo Albarracín, adelante con esa información.
12: 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Ali Puya, Wauki Guna, muy buenos días a todos nuestros amigos de América Estéreo. Un fuerte abrazo a cada uno de ustedes, deseándoles una excelente jornada. Les saluda Juan Pablo Albarracín desde la provincia de Napo, corresponsal de Radio América 89.1 FM. A continuación, vamos a presentar la información más relevante de la provincia de Napo y la región amazónica.
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12: La Junta Provincial Electoral de Napo culminó el proceso de calificación de candidaturas para las elecciones seccionales y del Consejo de Participación Ciudadana y Control Social 2027.
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12: El pasado lunes 21 de octubre de 2026, dentro del marco de las competencias de la Junta Provincial Electoral de Napo, se dio por concluida la sesión permanente de calificación de candidaturas para elecciones seccionales de 2027. Tras la revisión de la documentación presentada por las organizaciones políticas y alianzas electorales a través del sistema de inscripción de candidaturas habilitado por el Consejo Nacional Electoral. Una vez cumplidas las etapas previstas en la normativa electoral y con las resoluciones de calificación en firme emitidas por el Consejo Nacional Electoral y el Tribunal Contencioso Electoral, la Junta Provincial Electoral de Napo procedió a reconocer como oficialmente inscritas y en firme a 169 de 170 listas de candidaturas que superan superaron el proceso de calificación correspondiente. Así que las diferentes organizaciones políticas ya pueden estar tranquilas. La Junta Provincial Electoral de Napo deja en firme la 169 de 170 candidaturas inscritas. Así que suerte deseales a los diferentes candidatos que vayan a poder hacer un buen papel para poder cumplir con las diferentes expectativas del soberano.
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12: Y también en la ciudad de Tena, la Policía Nacional aprehendió a dos presuntos implicados en el asesinato de dos personas en la parroquia turística de Puerto Napo. Mediante acciones operativas e investigativas, la Policía Nacional logró la aprehensión de dos presuntos implicados en el asesinato de dos personas ocurrido en el sector de Puerto Napo, Cantón Tena. Según informó la institución, tras una persecución interrumpida, personal policial logró localizar y aprehender a los ciudadanos, quienes quedaron a órdenes de las autoridades competentes y a la espera de la audiencia de calificación de flagrancia. Durante el procedimiento, se levantaron como indicios 16 indicios balísticos, 4 terminales móviles, 2 motocicletas y un arma de fuego. La policía señaló que las investigaciones continúan para esclarecer las circunstancias del hecho y determinar las responsabilidades. Eso sucedió antes de ayer. En esta semana, pues, la parroquia turística de Puerto Napo se vistió de sangre. Así que esperemos que las autoridades puedan delimitar cuáles fueron no solamente los culpables de este asesinato, sino también qué se esconde detrás de toda esta situación.
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12: En el Cantón Archidona, también pues nos vamos con el desarrollo de la información en el tema de la salud. Ecuador crece sin desnutrición infantil. La Coordinación Zonal 2 del Ministerio de Salud Pública realizaron los talleres demostrativos para la prevención de la desnutrición crónica infantil, revitalización de saberes y promoción de la salud, junto a familias y comunidades, con el propósito firme de fortalecer los conocimientos, intercambiar experiencias y promover prácticas que contribuyan al bienestar desde la primera infancia. Gestantes, madres, padres, cuidadores, adolescentes y líderes comunitarios participaron en estos espacios de aprendizaje sobre la alimentación saludable. La jornada también permitió reconocer a las educadoras del Ministerio del Trabajo y Desarrollo Humano de Ecuador por su participación y dedicación durante este proceso. Lisbeth Coronado, directora provincial de Salud de Napo, señaló que como Ministerio de Salud Pública están vigilantes y en la obligación de velar que los derechos de los niños se cumplan a través de la alimentación sana y saludable. Se fortalecen las capacidades, recupera saberes y sumamos esfuerzos para contribuir al bienestar de los niños y de las niñas.
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12: De esta manera, queridos amigos, hemos llegado al reporte final de este día. Un fuerte abrazo, nos vemos mañana con más y mejores noticias. Calla Gama.
4: Gracias, Juan Pablo, por esa información desde Napo, otro punto de América, 089.1, para darles a conocer a nuestra audiencia acá en el norte del Ecuador.

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2: Muy bien, amigos oyentes, son exactamente las 7:07 a.m, 7:07 a.m. Y estamos en diálogo directo con nuestros invitados en esta mañana. Saludamos a la magíster Caterine Estrada. Ella es subdirectora de agua potable del municipio de Cotacachi. Magíster, bienvenido, bienvenida acá a los estudios de América Estéreo.
3: Bueno, muy buenos días con todas las personas que nos escuchan.
2: Gracias, magíster, por estar con nosotros. Vamos a hablar acerca de ese tema tan importante que en Cotacachi lo tienen muy organizado y queremos preguntarles a ustedes, por supuesto, en esta mañana, ¿cuál es la situación actual del servicio de agua potable en el cantón Cotacachi?
3: Bueno, como usted bien ya lo dijo, la visión de la administración del Vivir Bien es dotar de servicios de calidad a toda la ciudadanía cotacacheña de nuestra zona de INTAC, de la zona andina, y hemos trabajado arduamente para lograr este objetivo, llegando con agua potable y alcantarillado a todos los sectores de nuestro cantón, mejorando esta infraestructura que es tan básica para tener una buena calidad de vida.
2: Las obras de agua potable que se encuentran actualmente en ejecución, ¿cuáles son y tal vez las próximas a iniciarse también?
3: Bueno, como ya lo dije, hemos trabajado en bastantes proyectos de agua. Tenemos proyectos que son muy relevantes, en los cuales se ha hecho una fuerte inversión acá con el presupuesto municipal. Podemos mencionar el mejoramiento del sistema de agua potable Cuicocho-Uxapungo, que es una gran obra que beneficia a 7 comunidades de la parte de la parroquia de Quiroga, la parte de Cuicocha. Se hizo una inversión de $150,000 aproximadamente. En cuanto al servicio de alcantarillado, con motivo del asfaltado de la vía Imantá-Cotacachi, nosotros hicimos una primera etapa de alcantarillado desde el barrio San José hasta la Y de Tunibamba. Ahí invertimos $100,000. Estamos ya por iniciar la segunda etapa también para poder dar continuidad, y es lo primero, ¿no? Las obras de agua y alcantarillado para que posteriormente se mejore la vialidad. Entonces hemos ya invertido, o vamos a invertir, alrededor de $205,000 en el alcantarillado de Tunibamba para que se pueda dar la obra del asfaltado, se dé continuidad a esta obra. También hemos llegado a las golondrinas. En las golondrinas también hemos hecho alcantarillado sanitario y pluvial, el alcantarillado pluvial para la evacuación de las aguas lluvias ya. Entonces allá hemos invertido alrededor de $360,000 en una etapa, la cual está ya totalmente finalizada, concluida, con esta misma visión de que existan primero los servicios básicos y posteriormente se pueda hacer el mejoramiento vial. Allá se va a hacer un adoquinado, entonces era necesario hacer estas obras primero. Y de igual manera estamos ya con los estudios para poder realizar la segunda etapa también en las golondrinas. Vamos a construir la planta de tratamiento para tratar las aguas residuales del alcantarillado sanitario, digámoslo así. Allá en la primera etapa invertimos $360,000 y en la segunda etapa invertiremos $190,000. Otra obra muy, muy importante también en la cabecera de Cotacachi, en una de las comunidades más grandes, el mejoramiento de agua potable que hicimos en la comunidad de La Calera. Allá ya se entregó la primera etapa, que tuvo una inversión de $140,000. Ya está en el portal de compras públicas la segunda etapa, donde se tiene planificado lo que es ya la parte de la cloración, del tratamiento del agua potable. Entonces allá de igual manera vamos a invertir en la segunda etapa $125,000. Como ya lo digo, esta obra ya está en el portal de compras públicas para que se puedan presentar las ofertas. De igual, es una obra que beneficia a toda la comunidad de La Calera, una de las comunidades más grandes de nuestro cantón. Estamos con obras también en Imantag. Uh-huh. Allá vamos a realizar de igual manera el alcantarillado pluvial, ya que hay bastante problema en época de lluvias. Entonces, hemos tenido también esa visión ya de trabajar con alcantarillado separado, tanto sanitario y para la evacuación de agua lluvias. Allá invertiremos $225,000. En estos próximos días ya se subirá al portal de compras públicas. Estamos ya con los estudios listos.
2: Qué bueno saber que todas estas obras van en proyecto y siguen en el vivir bien de toda la gente de Cotacachi. Hablando de esto, ¿cuántos hogares tiene actualmente acceso al servicio de agua potable y cuál es el objetivo de la cobertura en los próximos años?
3: Bueno, en Cotacachi, cabecera cantonal, digámoslo así, que son los sistemas que administra la municipalidad tanto para el centro, algunas sí. comunidades, y también en la parroquia de Quiroga, nuestra cobertura es del 100%. Todos los sectores están totalmente cubiertos del servicio de agua potable, saneamiento también, si no existe la red de alcantarillado, pues existen pozos sépticos, biodigestores, se da el tratamiento también a las aguas residuales. Nuestra visión es, de hecho ya estamos trabajando en el mejoramiento del sistema de agua potable de Quiroga, también hemos empezado ya una primera etapa que está actualmente en ejecución, donde se está mejorando nuestra infraestructura de agua potable. Hemos hecho o se están haciendo mejoras en cuanto a la planta de tratamiento de la parroquia de Quiroga, se hará la construcción de un nuevo tanque, porque nosotros la idea que tenemos o lo que queremos hacer es traer el agua que captamos de Cotacachi y llevarla directamente a Quiroga, porque tiene unas mejores condiciones. Tiene unas mejores condiciones para la población. Entonces queremos llegar a eso, ya como lo digo, la primera etapa ya estamos en construcción, estamos en estudios para poder hacer la segunda etapa. Todo este proyecto lo hemos planificado y tiene una inversión alrededor de $182,000. En la zona de INTAC también hemos trabajado en mejorar los sistemas comunitarios, si bien allá lo administran las juntas, tenemos en INTAC al menos más de 80 juntas de agua potable y saneamiento en todo Cotacachi, alrededor de 130, 150 juntas que hemos reportado también. Entonces, en INTAC sí se encargan netamente las juntas de la administración, sin embargo, nosotros también estamos pendientes de capacitarles en todo este tema de cloración, porque allá, como administran las juntas, es un poco complicado ese manejo. Sin embargo, desde la municipalidad, al tener esa competencia también, hemos visto la manera de capacitar, de hacer los análisis de agua y mejorar las condiciones de agua que llega a los hogares de la zona de INTAC especialmente.
2: Magister, ¿existen proyectos para ampliar o renovar las redes de distribución de agua potable que ya cumplieron su vida útil?
3: Sí, bueno, nosotros primero también hemos trabajado bastantísimo en hacer estudios previos, para de ahí determinar cuál es el estado actual y qué se necesita mejorar, si se necesita mejorar la captación, la red de conducción, la red de distribución. Entonces hemos trabajado también bastante en estudios y posteriormente vamos a ejecutar las obras ya con los resultados de estos estudios.
2: Qué bueno. ¿Y cómo se garantiza que la calidad del agua que llega a los hogares sea garantizada, pues, en Cotacachi?
3: Ya, nosotros destinamos de igual manera por como el ente de control, destinamos un recurso para poder realizar los análisis de calidad de agua. Y nosotros lo realizamos en un laboratorio acreditado desde la parte de calidad ambiental de calidad de agua potable de la Subdirección de Agua Potable y Alcantarillado. Uh-huh. La química del municipio se encarga de todo esto, de realizar los análisis correspondientes, y nuestra agua es de calidad, es totalmente de calidad. Esto se determinó incluso cuando se obtuvo la certificación de municipio saludable. Tuvimos la visita del ARSA, del ARCA, y se determinó que nuestra agua es apta para el consumo humano.
2: Sí, es una de las mejores, nos dicen, ¿no? ¿Qué acciones se realizan para detectar y reducir, por ejemplo, fugas de agua en las redes, Magister?
3: Bueno, como ya lo digo, en la parte que nosotros administramos, que es la zona cabecera cantonal de Cotacachi, Quiroga, pues estamos siempre pendientes, tenemos válvulas de control y estamos también con micromedición, que mi micromedición son los medidores. Estamos totalmente con los medidores, entonces así reducimos las fugas de agua. Ya en la zona de INTAG es un poquito más complicado, sin embargo, también como tenemos la dirección zonal, se encargan de hacer inspecciones o la misma gente ya nos notifica, nosotros planificamos la visita y corregimos las fugas que de pronto exista. Cuando las personas o el operador de la junta no lo puede hacer, la municipalidad también les brinda ese soporte técnico.
2: Ahora, también pasando al alcantarillado, Magister, ¿cómo se mira o cuál es actualmente la cobertura del sistema en el cantón?
3: Ya, en el cantón, igual, como ya lo dije, de igual manera tenemos totalmente cubierto cuando no se puede instalar la red de alcantarillado, se hace un biodigestor o un pozo séptico que normalmente se llama. Entonces tenemos cobertura total en Cotacachi Cabecera y en las comunidades cercanas. Sin embargo, en Intac sí es un poquito complicado por la topografía que tiene. No muchas veces se puede instalar una red de alcantarillado y también por la dispersión que existen entre las viviendas, porque no es como en la ciudad, que una casa está cercana a la otra, son dispersas. Entonces nosotros hemos hecho ya un proyecto de construcción de unidades básicas de saneamiento que se llama, que básicamente consiste en realizar un baño, un sanitario, un lavabo, una ducha. Todo eso se va hacia un biodigestor para poder dotar de los servicios básicos a toda la gente. De esa manera es la que hemos trabajado en la zona de INTA.
4: ¿Qué comunidades, barrios todavía necesitan ampliar o mejorar el sistema de alcantarillado en Cotacachi, Magister?
3: Bueno, creería yo que es más en la zona de INTAC. En la zona sí, de INTAC sí todavía nos falta cubrir con el alcantarillado. Sin embargo, como ya lo digo, es un poco complicado por la topografía del sector. Sin embargo, con esto de la ingeniería siempre hay una manera para que la gente pueda evacuar sus aguas residuales.
4: Si bien sabemos ustedes en Cotacachi, el municipio, esta situación del vivir bien ha hecho que los ciudadanos se eduquen mucho en lo que es en el ambiente, ¿no? De cuidarlo, de conservarlo. Sin embargo, ¿cree usted que tal vez existan problemas que enfrente el cantón en el sistema de alcantarillado durante la temporada de lluvias si se acercase esto, como lo estamos ya manifestando, por ejemplo, en el fenómeno del Niño?
3: Bueno, sí. Nuestro sistema de alcantarillado no es combinado. ¿Qué quiere decir? Que solo tenemos que por la misma red pasa el alcantarillado sanitario y el alcantarillado pluvial. Desde la administración de 2014 se ha visto la necesidad de mejorar esto y también pues ya algunas redes han cumplido su vida útil. Entonces se planificó, se proyectó, se realizó el estudio del plan maestro de alcantarillado. El plan maestro de alcantarillado se lo hizo en la administración del 2014-2019, el estudio. Sin embargo, quedó ahí. En esta nueva administración del Vivir Bien, lo que hemos hecho es actualizar ese estudio, obtener o presentar la documentación para obtener los permisos correspondientes en el Ministerio del Ambiente y poder ejecutar. Y es ahí donde tenemos nosotros ya con colectores de agua lluvias, también el alcantarillado sanitario de un diámetro más grande. Sin embargo, por todo esto del fenómeno del Niño, tenemos ya nuestro plan aprobado en cuanto a una emergencia en el caso de que hubiera en agua potable. Y en el alcantarillado sanitario hemos estado trabajando en la limpieza de sumideros, también en la limpieza de las riberas de los ríos, que es una competencia del municipio. Entonces estamos también preparados para esto.
4: ¿Se están realizando trabajos de mantenimiento y limpieza de las redes para prevenir taponamientos e inundaciones?
3: Sí, todo esto lo hemos hecho, bueno, antes de la declaratoria de alerta roja que estamos en todo el Ecuador. Entonces sí hemos venido haciendo un trabajo, también hemos mantenido reuniones con el COE cantonal para tener las debidas precauciones con respecto a en el caso de que existiese lluvias fuertes acá en Cotacachi. Bueno, en Cotacachi y Cabecera no tenemos muchos inconvenientes con esto. Como les digo, nos hemos ya preparado con la limpieza de sumideros y la limpieza en especial de las riberas de los ríos.
4: También existen proyectos para mejorar el tratamiento y disposición de aguas residuales.
3: Sí, justo es el proyecto que ya lo mencioné, el proyecto del plan maestro de alcantarillado. Ya hemos hecho las actualizaciones correspondientes, la parte técnica está totalmente actualizada con el nuevo presupuesto, es una inversión de alrededor de 4 millones. Estamos esperando ya obtener el licenciamiento ambiental y con esto poder presentar ya a los financistas, porque como es de conocimiento, pues el presupuesto municipal es muy reducido y no podríamos destinar toda esa cantidad para el proyecto del plan maestro de alcantarillado. Entonces es buscar el financiamiento en los entes correspondientes, en el BEDE, en alguna multilateral o internacional. Entonces, queremos ya tener la aprobación del Ministerio del Ambiente y poder realizar por lo menos una primera etapa de este plan maestro, que nos costaría alrededor de unos 3 millones de dólares la primera etapa.
4: Quiere decir, Magister, que esto también está ayudando para evitar que las aguas residuales lleguen directamente a los ríos, quebradas u otras fuentes naturales.
3: Claro, sí, con esto se daría el tratamiento correspondiente, evitando, como bien lo dice usted, que existan descargas directas.
4: El presupuesto destinado para las principales, como usted nos dijo anteriormente, ¿no? Ya está para el agua potable y alcantarillado durante lo que queda de este año, Magister.
3: Sí, bueno, nosotros desde el año 2023 hemos invertido hasta la actualidad más de 3 millones de dólares, 3.5 millones de dólares solo en obras de infraestructura, sin contar todo lo que se hace adicional. Tenemos un proceso que lo hacemos anualmente, que es la limpieza de plantas de tratamiento de aguas residuales de todo el cantón. Como bien ya lo dije, existen más de 100 juntas de agua y saneamiento alcantarillado, entonces con nuestro presupuesto difícilmente nos alcanza para limpiar todo. Sin embargo, las plantas que más lo necesitan, hemos realizado esta limpieza anual, entonces hemos invertido más de 3.5 millones de dólares.
4: ¿Cómo se priorizan los sectores que requieren nuevas obras o ampliaciones en estos servicios?
3: Bueno, tenemos dos maneras. La primera es cuando se hace la priorización de obras, que en Cotacachi el sistema de participación de la gente es súper organizado. Entonces, desde el mes de agosto ya se está pidiendo a las comunidades, a los sectores, que prioricen las obras. Entonces, ellos ya priorizan el mejoramiento de su red de agua potable o de su red de alcantarillado, y lo que nosotros hacemos es evaluar técnicamente qué es lo que necesitan. Muchas veces la gente prioriza quizá una cubierta o una cancha, algún adoquinado. Entonces, nosotros antes de aprobar eso, lo que hacemos es ver que tenga los servicios básicos, que estén totalmente funcionales tanto la red de agua potable como la red de alcantarillado, y de esa manera, pues si es que eso está adecuado, posteriormente será quizá la cubierta o el adoquinado. Entonces, de esa manera es donde nosotros trabajamos también con las inspecciones que realizamos, y si vemos que se necesita el mejoramiento, pues tomamos la decisión de ejecutar esa obra.
4: El papel que tiene la ciudadanía en el cuidado de agua potable, Magister, y en el correcto uso del sistema de alcantarillado.
3: Bueno, sí, en Cotacachi la gente es bastante consciente, tenemos un agua totalmente de calidad, entonces sí se ha hecho también campañas de concientización, especialmente en el verano, pues ahí es donde más hace falta el agua para riego. Entonces hemos hecho varias campañas de concientización para la gente, para que cuide este líquido vital, porque si bien en Cotacachi disponemos de líquido, no se hacen cortes, sin embargo hay que saber cuidar para un futuro y que llegue el agua a todas las generaciones que faltan.
4: Sí, y es importante también el diálogo que ustedes han tenido con los líderes de las comunidades para que se pueda de una manera u otra aportar de esta forma significativa para ellos.
3: Sí, sí, sí, mantenemos una muy buena relación con las juntas de agua. Ellos también se han empoderado de su sistema de agua, ¿no? Hay juntas en las que ellos han invertido para los estudios. Uh-huh. Ellos nos han presentado al municipio los estudios, nosotros hemos validado técnicamente y se ha procedido ya con presupuesto municipal a realizar la obra. También es algo importante mencionar que ellos también nos han apoyado con mingas. Muchas veces el presupuesto, como ya lo indiqué, no alcanza, entonces ellos han puesto mano de obra o algún tipo de material para poder realizar la obra y que llegue ya los servicios básicos a sus hogares.
4: Magister, entre los cantones de nuestra provincia, ¿nos atreveríamos a decir que Cotacachi está listo y preparado por si viene algún evento aparte del fenómeno del Niño, un evento de sequía y todo lo demás? ¿Está preparado Cotacachi?
3: Sí, sí hemos trabajado bastante desde el área de acá de agua potable y alcantarillado, también con gestión de riesgos. El trabajo que realizan los compañeros es también impresionante. Entonces, estamos preparados. Siempre estamos mejorando, pero tenemos una buena preparación en nuestro cantón ante cualquier evento que pase. También tenemos presentado los respectivos planes a los entes de control, nos han aprobado, entonces estamos trabajando, pero estamos preparados.
4: Finalmente, magíster, ¿cuáles son las principales obras y proyectos que la Subdirección de Agua Potable tiene previstos para Cotacachi en estos próximos meses?
3: Bueno, el proyecto más importante, creería yo, es, aparte de los que ya indiqué al principio, uh-huh, es continuar con el mejoramiento de agua potable para la parroquia de Quiroga. Ese es un proyecto que tiene una visión bastante fuerte. La gente también está ya esperanzada, digámoslo así, en que se lo realice. Estamos ya a la aprobación de igual manera del ente de control del Ministerio del Ambiente, pues allá se toman también sus tiempos. Sin embargo, nosotros seguimos trabajando en los estudios y pues creo que esa es la obra más esperada. De igual manera, el mejoramiento del sistema de agua de la Calera, que se ha dado o que toda la gente ha priorizado, pues antes no tenían este servicio tan básico, y sin embargo desde el mes de, bueno, en este año, desde el mes de febrero hasta mayo, se hicieron todas las pruebas, tienen un agua totalmente de calidad. Entonces ese ha sido uno de los proyectos más importantes de la administración. Además de que, como ya lo dije, también hemos realizado estudios en golondrinas, por ejemplo, no se cuenta con el, uh-huh, servicio de agua potable. Claro. Allá cada casa tiene su pocito de agua y de ahí toman el agua. Entonces nosotros también hemos tenido esa visión y estamos ya en ejecución del estudio para dotar de agua potable a las golondrinas. Es una inversión solo en el estudio de $180,000. Hemos ya recibido la primera etapa o la primera fase de los productos que nos ha entregado el consultor. Entonces es también un proyecto súper ambicioso, porque la gente de golondrinas ha estado años sin el servicio básico allá, sin un agua de calidad, y esa es la visión de esta administración, dotarles del servicio básico. Estamos ya empezando, como bien se dice, es necesario tener primero los estudios y después proceder con la obra. Esta es una obra de gran magnitud, entonces estamos ya con la contratación de estudios, está avanzando, hemos ya recibido los primeros productos y esperamos ya poder de igual manera buscar un financiamiento para que se pueda ejecutar esta obra.
4: Gracias, magíster, por darnos esa información a usted, detallarnos cada uno de los aspectos que ustedes están realizando. Esperamos en otra ocasión seguir conversando acerca de todo lo que ustedes están haciendo por el cantón Cotacachi. Gracias.
3: Muchas gracias también.
4: Bien, amigos oyentes, vamos a la pausa y regresamos con más información acá en Buenos Días, América.

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1: Estamos de regreso. 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

0: Amigos oyentes, son exactamente las 7:34 a.m. 7:34 a.m. y ya nos encontramos acá con otro diálogo directo en esta mañana. Y por supuesto, saludamos en este instante que nos acompaña en la cabina de América 81.1. Él es Marcelo Yepes, secretario de Finanzas, Sindicato de Choferes de Imbabura. Bienvenido, señor Yepes. Qué gusto tenerlo acá en la cabina de América Estéreo.
1: Muchísimas gracias. Un saludo cordial a usted, a toda la audiencia de Radio América.
0: Vamos a tratar un tema muy importante, ya que ustedes están ya con esto de las licencias del tipo C, la formación, requisitos y oportunidades laborales para los conductores profesionales de Imbabura. ¿Qué características, señor Yepes, tiene actualmente la licencia profesional tipo C y qué vehículos permite conducir?
1: Claro, hay que tomar en cuenta que al obtener una licencia profesional tenemos una alternativa en la cual podemos optar por varias circunstancias, para varias decisiones que las podemos tomar para buscar trabajo. No hay que tomar en cuenta que obtener una licencia tipo C, tipo D o tipo E es un título profesional que le garantiza una alternativa de empleo, alternativa de trabajo, ¿no? En estas circunstancias que vivimos nosotros de crisis económica, lamentablemente, pero necesitamos así estas alternativas. La licencia tipo C que ahora mismo le estamos ofreciendo, estamos matriculando ya hace 15 días y obviamente se extiende por 30 días más, ya que esto nos dispone la Agencia Nacional de Tránsito, el periodo de matrículas y posteriormente pues el periodo de inicio de clases. La licencia tipo C es el inicio como para obtener una licencia profesional, desde el inicio mismo de la profesionalización en el sentido de la licencia. Hay que tomar en cuenta que podemos manejar todo lo que son vehículos particulares, obviamente, vehículos de transporte público como son taxis, camionetas de carga liviana, transporte escolar, lo que permite la licencia tipo C. En ese sentido, pues nosotros estamos ofreciendo esa capacitación constante, esa capacitación que nos permite ahora mismo que los choferes profesionales que salgan con esta licencia tipo C puedan formar parte de la solución en lo que se refiere al tránsito vehicular. Obviamente, el caos que se genera en las ciudades es lo que hasta cierto punto es necesario que se vaya curando para que podamos nosotros formar parte de la solución y no del problema con nuestros cursos de capacitación.
0: ¿Cuál es la demanda de estudiantes que buscan obtener la licencia tipo C en Imbabura?
1: Hay que tomar en cuenta que el Sindicato de Choferes es un referente con su escuela de capacitación. Es nombrado no solamente en Ibar, en la provincia de Imbabura, sino a nivel nacional por su organización que la tenemos nosotros. Y por esa capacitación constante que la hacemos, es muy aceptada en la ciudad de Ibar, en la ciudadanía. Nosotros generalmente graduamos cada 6 meses 450 estudiantes en lo que se refiere a la licencia tipo C, sin tomar en cuenta la licencia tipo E, tipo D, que de igual manera es un número bastante grande y que estaríamos cada 6 meses capacitando más o menos unas 600 personas en la escuela nuestra.
0: Los principales requisitos que debe cumplir una persona para obtener esta licencia, ¿cuáles son, señor?
1: Bueno, hay diferentes requisitos, ¿no? Que en este sentido, pues, nos dispone la Agencia Nacional de Tránsito. Uno de los principales es haber terminado, tener el cuarto año de bachillerato, ¿no? Que en este sentido sería lo que anteriormente se manifestaba el primero de lo que es para bachillerato mismo. En ese sentido, es uno de los requisitos primordiales, a más de tener los 18 años, a más de tener algunas circunstancias en lo que se refiere de requisitos normales, como son cédula de identidad, como son récord policial, y más que todo también tener la predisposición de tiempo para ser capacitado, obviamente, porque anteriormente, bueno, en otros casos, en otras escuelas, como que les daban cierta flexibilidad, y es lo que ha provocado hasta cierto punto que no existe esa garantía en la capacitación. Ahora lo haremos y lo hacemos de manera contundente en todo lo que se trata la malla curricular que nos dispone la Agencia Nacional de Tránsito. Tenemos garantizada esa capacitación con profesionales de tercer y cuarto nivel, lo que se refiere a la malla curricular, y de igual manera, pues, en la situación práctica con instructores con bastante competencia que la tienen, con bastante experiencia y empoderados en la capacitación para que los nuevos choferes profesionales salgan con esa mística de servicio y con esa capacitación para evitar accidentes, para evitar problemas y que se dé una atención de calidad y calidez en los diferentes ámbitos que puedan ellos mismos manejarse.

0: A las diferentes, a las siguientes licencias, la D y la E. Y la E regular es la que se adquiere teniendo 2 años mínimo la licencia tipo B, que es la Sportback, para poder acceder directamente a la licencia tipo D o tipo E. En ese sentido pueden optar pues las personas que lo necesiten, porque hay muchos amigos, muchos ciudadanos que necesitan directamente la licencia tipo E para vehículos pesados, o la licencia tipo D para vehículos de transporte público, como son interprovinciales, intercantonales e intracantonales. Entonces, en ese sentido, tienen la facilidad de acceder directamente, como le explico, teniendo 2 años la licencia tipo B.
1: La importancia que tiene tanto la capacitación teórica y práctica durante este proceso, ¿cuál es?
0: Nosotros pues le tomamos muy en serio lo que se trata de la capacitación. Como le decía, tenemos profesionales de alto nivel y estamos empoderados de este nuevo sindicato de choferes. Y la nueva dirigencia le hemos apostado a la capacitación, porque sabemos que esa es la parte de la solución en estas circunstancias que tenemos ahora de caos vehicular. Y obviamente no es solamente una capacitación en lo referente a las aulas, sino también a la práctica, que es lo primordial, ya que el ser chofer profesional depende mucho de la práctica y de las habilidades que se tenga al manejar un vehículo.
1: Las principales dificultades, señor Yepes, que enfrentan los estudiantes durante su formación, ¿cuál es?
0: Bueno, le podría decir que dificultades, si es que la presentan en su inicio, eso se va paliando oportunamente en el transcurso del curso de capacitación. Poquito. Les vamos nosotros ya coordinando, capacitando, para que se vayan perdiendo esos miedos muchas veces de estar al frente de un vehículo, delante de un volante. Pero sin embargo, todos han salido con una buena predisposición y obviamente logrando ese objetivo primordial, que es obtener las licencias de cualquier tipo que nosotros las ofrecemos.
1: Y si ingresan unos 100 estudiantes, ¿qué porcentaje logra culminar satisfactoriamente el proceso de capacitación?
0: Si ingresan 100 estudiantes o si ingresan los 450 estudiantes que nosotros estemos, tengan la seguridad de que todos van a salir capacitados y todos van a salir con la licencia profesional que les corresponde, porque la capacitación es garantizada y obviamente no vamos a dejar a ningún estudiante fuera de lograr ese objetivo. Tienen que lograrlo, ya que para eso se inscribieron en nuestro curso de capacitación.
1: Perfecto. ¿Qué conocimientos considera indispensables para que un conductor tipo C pueda incorporarse al mercado laboral?
0: Hay que tomar en cuenta que nosotros, además de capacitarles en lo que se refiere a la práctica en el manejo de los vehículos que los tenemos, ¿no? Y esto valga también recomendarles y darles a conocer a la ciudadanía. La flota vehicular que nosotros hemos invertido es absolutamente nueva, para que los estudiantes vayan y aprendan de una manera más práctica y con la garantía de que tienen vehículos nuevos. Obviamente lo que nosotros hemos invertido es para que estos estudiantes puedan garantizarse en su capacitación. Dificultades obviamente las encuentran en toda profesión, pero sin embargo obviamente en el transcurso del tiempo se va paliando esta situación. Es que el nuevo sindicato de choferes no solamente está ofreciendo lo que es el curso de capacitación, es complementario todos los servicios que damos para nuestros estudiantes, vamos diciéndole de esta manera. Cuando se matriculan, ellos tienen la posibilidad de hacerse los mismos exámenes médicos en nuestro centro médico tipo B, en donde ofrecemos todo lo que es laboratorio, ofrecemos odontología, ofrecemos medicina general, fisioterapia, tenemos el examen psicosensométrico. Todos estos complementos le garantizan al estudiante para que al inscribirse en el sindicato de choferes tengan esta posibilidad de hacerlo en un solo lugar con la garantía del sindicato. Ofrecemos muchos beneficios. Además de eso, tenemos lo que son las canchas de fútbol, boli, en los diferentes centros deportivos que lo tenemos, en el Eugenio Espejo, en la calle Troya. Tenemos de igual manera el cementerio del sindicato de choferes. Es una institución bastante grande el sindicato de choferes, que ya vamos a cumplir 100 años, ¿no? Estamos ya por cumplir los 98 años y posteriormente obviamente seremos una institución centenaria que ha ofrecido los servicios a la ciudadanía de carácter social. Más que todo, hay que tomar en cuenta que los precios son cómodos de los servicios que ofrecemos en comparación con otras instituciones, porque esa es nuestra mística de servicio de carácter social, no solamente a nuestros sindicalizados, sino a todos los choferes profesionales y a la ciudadanía en general.
1: ¿La obtención de la licencia tipo C garantiza actualmente mayores oportunidades de trabajo?
0: ¿Quizá? Por supuesto, hay que tomar en cuenta que el que obtiene una licencia tipo C tiene la alternativa primeramente de manejar su propio vehículo particular, obviamente, que eso le garantiza. Y también pues de tener la alternativa, como le decía anteriormente, de una posibilidad de trabajo. Ahora, si es necesario, pues muchas veces tener otra alternativa de ingresos económicos para nuestros hogares, y eso le ofrece esa posibilidad. Puede salir a manejar los taxis en los tiempos libres, puede tener pues un vehículo que, si bien es cierto, es de transporte público, pero lo puede hacer a obtener la licencia de camioneta bicicletas carga liviana, como le decía, transportes de escolares que en épocas de clases son muy necesitados y lo pueden adquirir con esta licencia tipo C, la posibilidad de manejar estos vehículos.
1: ¿En qué actividades o sectores existe mayor

0: mayor demanda de conductores con licencia tipo C.
1: En todo sentido, ¿no? Especialmente lo que se refiere al transporte público, en transporte comercial pasaría a ser en parte de los taxis, se ofrece bastante esta posibilidad y obviamente mucha gente la adquiere esa posibilidad de hacerlo, ¿no? Esa alternativa de poder trabajar está muy, muy generalizada. Hay personas que trabajan incluso en las noches, luego de su jornada de trabajo en el día, lo hacen para tener otros ingresos y manejan los taxis, manejan el transporte escolar, que son las modalidades más apetecidas para poder adquirir esta licencia y tener esa garantía de utilizar y de manejar esos vehículos.
0: ¿Cómo se preparan los nuevos conductores para enfrentar situaciones, por ejemplo, de emergencia y de riesgos en las vías?
1: Esa misma es la capacitación que nosotros le hacemos, porque la malla curricular le garantiza al aspirante que pueda en todos los sentidos capacitarse, incluso lo que es el tema psicológico, lo que es tema de prevención, trato al usuario, en todos los sentidos, incluso en las materias normales, como son historia y geografía, para que puedan tener los conocimientos básicos. Pero más que todo, lo más importante es la capacitación en el tema operativo, es decir, pues en las prácticas de manejo que las dictaminan nuestros instructores. De hecho, con la experiencia que tienen, pues en las vías, en las calles, vasta experiencia que tienen muchos años en ese sentido, pueden dar esos conocimientos que lo tienen a los nuevos aspirantes y que puedan, pues en algún caso fortito, reaccionar de la manera más adecuada y obviamente pues no provocar accidentes, sino más bien evitarlos. En ese sentido, es lo más importante que se puede tener, es la capacitación, y nosotros lo hacemos con esa garantía de que la capacitación del Sindicato de Choferes Profesionales de Imbabura es la mejor.
0: En el caso de que se han identificado, por ejemplo, dificultades para que los nuevos conductores consigan su primer empleo, quizá, tal vez.
1: Bueno, hay que tomar en cuenta que nosotros como Sindicato de Choferes también ofrecemos esa alternativa a los nuevos choferes profesionales, ofreciendo los cursos de sindicalismo, ¿no? Para que formen parte de las filas del Sindicato de Choferes. Y obviamente, al tener ese roce social con muchos de los choferes que ya tienen bastantes de años de servicio en las diferentes modalidades, ofrecer esa capacidad en la cual puedan presentarse las oportunidades de trabajo, incluso nosotros también, pues a los nuevos sindicalizados, además de darles todos los beneficios que ofrece el sindicato, hay la posibilidad de darles también pues una cierta plaza de empleo en lo que se refiere, por ejemplo, de instructores, en lo que se refiere incluso de docentes, en lo que se refiere a lo que es las plazas de trabajo que tiene el sindicato en sus diferentes funciones. Eso también lo hacemos de carácter social, pero sin embargo, más nos centramos es en la capacitación con nuestra escuela del Sindicato de Choferes y también pues con el bachillerato que tenemos ahora para escolaridad inconclusa, ¿no? O sea, todos esos complementos nos permiten darle pues una garantía a la ciudadanía en general, que al inscribirse en el Sindicato de Choferes, al formar parte del Sindicato de Choferes, tiene pues una buena experiencia garantizada para un futuro.
0: Desde donde usted se encuentra, usted como secretario de la parte en donde le corresponde, ¿qué acciones están impulsando para mejorar la capacitación y las oportunidades laborales de los conductores profesionales?
1: Ya, por supuesto, el Sindicato de Choferes sí fomenta lo que es un mejoramiento del sindicato mismo de manera general, porque nosotros, además de ofrecer nuestras posibilidades de lo que se refiere a la capacitación y a la educación, sí estamos fomentando y trabajando lo que es el aspecto económico en la ciudad misma, en la ciudad de Ibarra. Recuerden que estamos presentando, pues, al ofrecer estos servicios, un manejo en sí mismo de las posibilidades de que las personas que adquieren la licencia formen parte de lo que es el motor económico de las ciudades, del país entero. Todo se moviliza mediante un vehículo ahora mismo, ¿no? Lo que es pues carga pesada, carga liviana, lo que es el transporte de pasajeros. En sí mismo, esa es una buena posibilidad que nosotros damos y una alternativa para que las personas que obtengan estas licencias puedan formar parte de ese entorno económico y puedan garantizarse también una alternativa de ingresos y puedan también garantizarse una mayor profesionalización y una mayor capacitación para la vida misma que ahora se necesita.
0: Perfecto. Señor, pues queremos agradecerle mucho por haber estado con nosotros. Un mensaje final, por favor, porque cada una de las personas que también quizá sabemos que los estudiantes están allá, siempre esperamos a que salgan mejores profesionales para cuando vayan en las carreteras, cuando estén en las calles de la ciudad, sepamos que estamos frente como usuarios en un taxi, en un carro interprovincial, que estamos con choferes profesionales, que vale la pena estar ahí en ese auto, en ese bus.
1: Claro, obviamente hay que tomar en cuenta que al tener una licencia profesional, no solamente le permite que pueda tener la facilidad de conducir un vehículo, sea particular o de transporte, sino también hay que tomar en cuenta que puede transformarse en un arma mortal cuando no lo hacemos de la manera adecuada, uh-huh. obviamente, y por eso mismo es necesario que salgamos a las calles cumpliendo la ley de tránsito, cumpliendo la normativa vigente, y para que no se produzca ningún inconveniente. Un mensaje para toda la ciudadanía, especialmente de Ibarra, que en estas fiestas, en este 28 de septiembre, que ahora cumple 420 años de fundación de la Villa de San Miguel de Ibarra, pues vayamos a disfrutar, salgamos a manejar con esa capacitación que seguramente la hayan tenido en las diferentes escuelas, pero especialmente en la Escuela del Sindicato de Choferes. Estamos seguros de que van a salir a formar parte de lo que es un ordenamiento vehicular. Felicidades a Ibarra también en esta fecha de su fundación.
0: Gracias, señor Yepes, por haber estado con nosotros en esta mañana, 6 de la, 7 de la mañana con 50 minutos, 7 horas 50 minutos.

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2: Muy bien, amigos oyentes, son 7:51 a.m. 7:51 a.m. aquí en Buenos Días, América. Atención con este boletín muy importante. La elección de la Ciudad Blanca como sede de la 8ª Convención Internacional de Turismo Discover Seed America 2026 reúne durante 3 días a representantes del sector turístico, empresarial, académico, público y privado. La agenda integra espacios de promoción, negocios, cultura y reconocimiento a quienes aportan al desarrollo del turismo. El alcalde de Ibarra, ingeniero Álvaro Castillo Aguirre, destacó que Ibarra está lista para mostrarse al Ecuador y al mundo. Tenemos historia, cultura, naturaleza, gastronomía e icónicos turísticos que nos identifican. Ser sede de Discover Seed abre oportunidades para nuestra gente y nos permite demostrar que somos una ciudad preparada para recibir grandes encuentros. Este importante encuentro del turismo inició el viernes con la gala de los premios SINAI a la excelencia turística, que reconoció el trabajo de actores, iniciativas y establecimientos vinculados a la hotelería, gastronomía, innovación, cultura, emprendimiento y experiencias turísticas. La jornada también permitió destacar los reconocimientos nacionales e internacionales alcanzados por establecimientos y organizaciones de Ibarra, reflejo de la calidad y diversidad de la oferta local. Lizeth Vélez, directora de Discover Seed America, agradeció la acogida de la ciudad y destacó el potencial turístico que permitió elegir a Ibarra como sede, resaltando su patrimonio, naturaleza, gastronomía, identidad y capacidad para generar nuevas conexiones para el sector. La programación continuó ya este sábado 26 y domingo 27 de septiembre con jornadas de promoción turística, cultura, negocios e intercambio de experiencias, convirtiendo a Ibarra en una vitrina para visitantes, empresarios y representantes del sector. En sus 420 años, Ibarra celebra siendo sede del Discover Seed América 2026, fortaleciendo el cantón como destino y abriendo nuevas oportunidades para emprendedores, establecimientos, prestadores de servicios y toda la cadena turística local. ¡Que viva Ibarra!

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1: Siete de la mañana, 7:55, 7:55, amigos oyentes, el reporte del EQ911, las principales vías de nuestra provincia. ¿Cómo se encuentran? ¿Cómo están? Vía Ibarra Otavalo, Cajas, habilitada. Vía Ibarra Salinas, La Carolina, Lita, habilitada. Vía Ibarra Carpuela, Juncal, habilitada. Vía Ibarra Cotacacha, Puela, García Moreno, habilitada. Vía Ibarra Zuleta, Cayambe, habilitada. Vía Otavalo, Selva Alegre, Las Golondrinas, habilitada. Recuerde usted el reporte del clima que tenemos, la temperatura máxima de 22 grados centígrados en este día y la mínima de 12 grados centígrados. Ese es el informe del EQ911 que nos hacen llegar hasta nuestra mesa de redacción.
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1: Fiscalía confirma que caso Blanqueo Fito se reanudará tras detención de esposa e hija de Adolfo Macías, alias Fito. En Noticias Nacionales, desde el Universo, nos da el detalle de esta noticia. La Fiscalía recordó que ambas tenían activa la difusión roja de Interpol y se encontraban prófugos el juicio en su contra por lavado de activos que reanudará. El presidente Daniel Noboa, tras la captura de la esposa e hija de alias Fito, las capturamos en Colombia y enfrentan a la justicia del Ecuador, manifiesta el presidente. En otra noticia, amigos oyentes, en sociedad de crisis sanitaria, cuando son 7:57, 7:57, la crisis sanitaria llega a los tribunales, proveedor de limpieza demanda al hospital del Ministerio de Salud en Guayaquil. La noticia desde Diario Primicias. La crisis de la salud pública en Ecuador llega también a las oficinas judiciales, donde se reclama el incumplimiento de pagos de los hospitales por servicios prestados para el funcionamiento de las unidades médicas que atienden a miles de pacientes que acuden al Ministerio de Salud. La noticia también detalla que, creado en diciembre del 2016, este hospital comenzó operaciones en enero del 2017 con una capacidad de 474 camas y una inversión de 187 mil millones, proyectando una cobertura de atención a más de 1 millón de habitantes. Cada día atiende a unos 350 pacientes en la consulta externa y a un número similar en el servicio de emergencias. No obstante, las quejas por la falta de medicamentos e insumos agloban a los pacientes, a quienes se les pide que compren hasta dispositivos intravenosos para cirugías. Ahora también tenemos algunos antibióticos, pero no hay vías para todas las venas. A veces se necesitan vías más pequeñas. Las que tenemos son grandes. El familiar tiene que comprar, manifiesta un médico del hospital.
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1: 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En nuestro Facebook Live también estamos como Radio América Ibarra, en donde usted nos escucha y nos mira. De igual manera, usted puede comunicarse con nosotros a través de nuestro WhatsApp, el 099-813-1559. 099-813-1559. Estamos bien ahí, ¿no? Vamos con más. Otra noticia. Primicias nos informa, el niño vuelve con récords y pone a prueba la capacidad de Ecuador para convivir con el agua. La información desde Diario Primicias. A mediados de septiembre, el índice diario de la región da a conocer que alcanzado los grados por encima del promedio, el valor más alto registrado en esta serie desde el 1982. El máximo en el 2015 se alcanzó en noviembre y fue menor, mientras que el registro actual llegó a ese nivel 2 meses antes y todavía no alcanza su pico. Ecuador permanece en alerta roja desde el 29 de agosto, mientras que la Administración Nacional Oceánica y Atmosférica de Estados Unidos da a conocer que este 10 de septiembre el 75% dio la probabilidad de que este evento supere a todos los registrados en 1980. 7:59, 7:59. Es momento de escuchar en este inicio de semana el editorial del doctor, junto al doctor Galo Enríquez y Enríquez. Escuchemos.
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3: Aquí vamos, competir para hacer cambios. Hay algo que debemos recordar, para lograr cambios también hay que competir. La competencia nos exige prepararnos, mejorar nuestras ideas, trabajar con disciplina y demostrar con hechos lo que somos capaces de hacer. Pero competir no significa destruir al otro, escuche bien. Significa presentar mejores propuestas, aceptar las reglas, entender que nadie tiene el derecho exclusivo de dirigir el futuro. En la política, en las empresas y en la vida, la competencia puede abrir paso a nuevas soluciones cuando se ejerce con respeto y responsabilidad. No basta entonces con decir que queremos cambiar las cosas. Hay que prepararse, participar y asumir el esfuerzo que ese cambio exige. Porque el verdadero valor de competir no está solamente en llegar primero, sino en lo que somos capaces de mejorar en el camino. Buenos días.

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2: Hola, buenos días, feliz inicio de semana. Bienvenidos a la información deportiva en este lunes en Buenos Días América. Iniciamos nuestro espacio deportivo informándoles que la UTN de Ibarra gana el título de la Liga Pro Universitaria Sierra Alta. La selección de la Universidad Técnica del Norte venció 1-0 a la Universidad de los Hemisferios en la final disputada a la tarde de este 26 de septiembre en el complejo de El Nacional. La selección de fútbol de la Universidad Técnica del Norte ganó el título de la Liga Pro Universitaria Sierra Alta tras vencer a la Universidad de los Hemisferios en Quito. Con este resultado, la UTN avanzará a la siguiente fase en la que se enfrentará al equipo de la Universidad Nacional de Loja, ganador de la Sierra Baja. En el caso de convertirse el campeón de la Sierra, jugará contra el ganador de la Costa. Sabíamos que iba a ser un partido fuerte, pero este es el fruto del trabajo que gracias a Dios hacemos semana a semana, dijo Slader Mina, delantero que anotó el gol del triunfo.
3: Muchas gracias, la verdad no tengo palabras. Primero que nada, agradecer a Dios que me tiene jugando este lindo deporte. Agradecer a mi madre que está hoy presente, a mi hermano, a mi familia. A mi chica que me está viendo igual, y agradecer a Dios por todo esto y a la gente que nos vino a apoyar, que disfruten, que es para todos ellos. Un partido fuerte, sabíamos que iba a ser fuerte, pero gracias a Dios, toda la semana trabajamos muy duro, y estos son los frutos de todos los entrenamientos semana a semana.
2: Felicitaciones al seleccionado de la casona universitaria de la ciudad de Ibarra.
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2: En otra noticia deportiva les contamos que el Deportivo Quito goleó 7-0 en Tulcán, pero quedó eliminado del ascenso nacional. Deportivo Quito goleó 7-0 al Dunami 04 en Tulcán, pero el resultado no fue suficiente para avanzar a la siguiente fase del ascenso nacional, puesto que necesitaba ganar y esperar otro resultado para mantener sus opciones en el torneo. Este sábado 26 de septiembre, los chuyas cumplieron con su parte y derrotaron 7-0 a Dunami 04 en el Estadio Olímpico de Tulcán por la décima fecha del Grupo B. Sin embargo, en el otro partido de la jornada, Inter de Quito empató ante el Santa Fe, un resultado que terminó definiendo la clasificación del grupo. Inter ya tenía asegurado el primer lugar antes de este encuentro, mientras que Santa Fe necesitaba sumar para conservar el segundo puesto. Con los resultados de la jornada, Deportivo Quito terminó tercero con 20 puntos, mientras que Santa Fe alcanzó 21 unidades y se quedó con el segundo puesto que otorgaba la clasificación. Además, si se mantienen las actuales categorías para la próxima temporada, Deportivo Quito y el Nacional podrían enfrentarse en la segunda categoría de Pichincha 2027.
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2: En otra disciplina deportiva les contamos que Russell gana el GP de Azerbaiyán de Fórmula 1 y Antonelli sigue líder. George Russell ganó este sábado 26 de septiembre el Gran Premio de Azerbaiyán, el 15º del Mundial de la Fórmula 1. El inglés se impuso en el circuito urbano de Bakú por delante de los dos Red Bull, Max Verstappen e Isaac Haggard, que completó el podio. Russell, de 28 años, consiguió su octava victoria en la Fórmula 1 y la tercera de la temporada. Charles Leclerc, de Ferrari, acabó cuarto y su compañero Lewis Hamilton terminó sexto. Antonelli fue quinto y ahora lidera el campeonato con 302 puntos, 66 más que su compañero Russell. Esa es la ventaja entre los dos a falta de 8 carreras para completar el calendario del año.
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2: Por otro lado, les informamos que Ecuador cierra su participación en los Juegos Suramericanos Santa Fe 2026 con 82 medallas. El certamen se inició el 12 de septiembre y culminó este sábado 26. El equipo nacional participó en 29 disciplinas. la delegación de Ecuador cerró su participación en los Juegos Sudamericanos Santa Fe 2026, una cosecha de 82 medallas en total, gracias al esfuerzo del equipo de 180 deportistas, el sexto más pequeño del certamen, que congregó a 15 países del Sur y Centroamérica. El país logró 16 medallas de oro, 27 de plata y 39 de bronce en 29 disciplinas para ocupar el octavo lugar del medallero general. Este sábado cerró su participación con las finales de los equipos masculinos y femeninos del squash, que se colgaron preseas de plata. Esta disciplina fue una de las más ganadoras en estos Juegos Suramericanos, con 6 preseas en total, una de oro en dobles mixtos con María Paula Moya y David Costales, 4 de plata en dobles masculinos con Javier Romo y Álvaro Buenaño. Los equipos femeninos y masculinos conformados por Moya, María Falconi, María Caridad, Buenaño, Javier Romo, David Costales y Álvaro Buenaño. Felicitaciones al equipo ecuatoriano que estuvo participando en los Juegos Suramericanos Santa Fe 2026.
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2: Y para finalizar nuestro espacio informativo, les contamos que el Real Madrid confirma lesión de Kylian Mbappé tras su salida con la selección de Francia. El delantero francés fue sometido a pruebas médicas y el diagnóstico determinó una hiperextensión de la cápsula posterior de la rodilla izquierda. El Real Madrid confirmó este sábado la lesión de Kylian Mbappé, quien regresó a España después de abandonar la concentración de Francia tras el partido ante Turquía. El delantero francés fue sometido a una prueba médica por los servicios del conjunto blanco y el diagnóstico determinó una hiperextensión de la cápsula posterior de la rodilla. El club no estableció un tiempo de baja y señaló que el futbolista queda pendiente de evolución. Mbappé terminó con molestias en el encuentro ante Turquía. Pese a que había marcado el gol de Francia, el atacante intentó continuar en el campo, pero finalmente fue sustituido después de mostrar gestos de dolor. La lesión vuelve a afectar la rodilla izquierda, una zona que ya había generado problemas al francés durante la temporada anterior. Ahora el Real Madrid seguirá su evolución para determinar cuándo podrá volver a competir. Por el momento no existe una fecha oficial para su regreso. Algunas estimaciones apuntan a una posible baja alrededor de 2 semanas, pero ese periodo dependerá de cómo evolucione el jugador durante los próximos días.
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2: Hasta aquí nuestro informe deportivo. Desearles un excelente inicio de semana. Nosotros regresamos el día martes con más deportes en Buenos Días, América.
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1: Son exactamente las 8:09, amigos oyentes, 8:09. Seguimos con más información. Mientras usted, por supuesto, está disfrutando de este feriado, acá nosotros en el obelisco podemos mirar y escuchar también, como dice el minuto cívico, ¿no? Las ofrendas florales, que generalmente a esta hora de la mañana las principales autoridades de la ciudad están ya colocando estas ofrendas justamente en este monumento especial que nosotros tenemos aquí en el centro de la ciudad, como es el obelisco. Son 8:10, momento de escuchar a Betún Cherry desde la provincia de Chimborazo. ¿Qué información tenemos allá? Buenos días, América, adelante con esa información.
4: Buenos días, América. Allí puncha machicuna. Ya lunes 28 de septiembre del año 2026, reportamos desde el Cantón Colta, la primera ciudad del Ecuador, cuna de la nacionalidad ecuatoriana, tierra donde nacieron y vivieron personajes ilustres como Pedro Vicente Maldonado, Magdalena Dávalos, entre otros. Estamos a una altitud de 3.200 metros sobre el nivel del mar. Iniciamos con la información. Betún Cherry al aire. Empezamos en el Cantón. cantón Saquisilí, provincia de Cotopaxi, una mujer es sometida a justicia indígena. En una comuna de Saquisilí, genera reacciones en redes sociales. En videos difundidos, se observa a una mujer siendo sometida a un baño con agua fría y ortiga, además de recibir 3 latigazos. Según versiones difundidas en las grabaciones, el hecho estaría relacionado con presuntas acusaciones de robo, infidelidad y otras conductas consideradas inadecuadas por la comunidad. Las imágenes pueden resultar sensibles para algunas personas. Hasta el momento no existe un pronunciamiento oficial que confirme las circunstancias y motivos exactos del procedimiento.
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4: Seguimos informando. En el cantón Guamote, provincia de Chimborazo, 8 ganados fueron abandonados en Sabluc. Al amanecer del sábado, comuneros de Sabluc encontraron 8 ganados abandonados en el sector Loma de Puntilla. Los presuntos responsables ya se habían dado a la fuga antes de ser descubiertos. La comunidad alertó de inmediato a la Policía Nacional y a las autoridades competentes, quienes iniciaron las investigaciones para determinar la procedencia de los animales e identificar a los responsables. La comunidad permanece atenta mientras continúa las diligencias correspondientes.
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4: Buenos días, América. Buenas tardes, Europa. Buenos días, continente asiático. Más información desde Colta. Rescatan a turista extraviado a 5.600 metros de altura en el Chimborazo. Un turista de 24 años fue localizado y rescatado durante la madrugada de este sábado 26 de septiembre, luego de permanecer extraviado mientras recorría la ruta del Nevado Chimborazo a unos 5.600 metros sobre el nivel del mar. La alerta ingresó al EQ911 Río Bamba a las 03:05 de la madrugada. La persona que reportó la emergencia indicó que aparentemente podía observar señales de auxilio emitidas con una linterna. Ante la emergencia se coordinó el despliegue de personal del Cuerpo de Bomberos de Riobamba y de la Policía Nacional. Finalmente, guías de la Reserva de Producción de Fauna Chimborazo localizaron al joven en el sector conocido como Las Fumarolas. Los equipos de emergencia lograron tomar contacto con él y proceder con su descenso. Personal médico de bomberos confirmó que el turista se encontraba en buen estado de salud y no presentaba lesiones. Posteriormente fue trasladado hacia Riobamba para continuar con el procedimiento correspondiente.
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4: 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Más información en el cantón Guano, provincia de Chimborazo. Militares detiene un tanquero con miles de galones de crudo de petróleo. La Brigada de Caballería Blindada número 11 Galápagos ejecutó una operación militar en el sector de San Andrés, cantón Guano, donde se identificó un tanquero que transportaba aproximadamente 10.000 galones de crudo de petróleo. Como resultado de la operación militar, fue aprehendido un ciudadano y se realizó el decomiso de un tanquero, 10.000 galones de crudo de petróleo, causando una afectación aproximada de $14.500 en la economía de los grupos delincuenciales, acotó la institución militar. Yupaychani Cayacama, amigos y amigas, reportó esta mañana Betún Cherry. Será hasta el próximo contacto.
1: Gracias, Betún, por esa información. 8:14, 8:14, nuestro dial diferente en todo el Ecuador. Estamos junto a ustedes con la información, con la música y desarrollando aspectos muy positivos en esta mañana.
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1: 8:15, 8:15. Esteban Torres, jefe de bancada de ADN y primer vicepresidente de la Asamblea Nacional, hay proyectos de ley que tienen que ejecutarse en estas semanas. Desde Diario El Universo, la información nos detalla de la siguiente manera. El primer viceministro de la Asamblea Nacional y jefe de la bancada Acción Democrática Nacional, Esteban Torres Cobo, analiza las expectativas de su organización política frente a las elecciones seccionales de noviembre y espera una amplia participación de los asambleístas en la campaña electoral. También se refiere a las prioridades legislativas del próximo trimestre sobre la fiscalización a los supuestos incrementos patrimoniales injustificados de alcaldes y prefectos. Señala que el informe será aprobado en octubre y que el país deberá conocer los nombres de quienes incrementaron su patrimonio sin justificación. Tras la renuncia de algunos asambleístas para ser candidatos a las seccionales, principalizamos a todos los alternos a quienes les correspondía asumir como titulares luego de las renuncias. Ese fue el primer paso. Luego nos tocó reestructurar ciertas comisiones de donde salieron presidentes y vicepresidentes y realizamos los reajustes en las comisiones de salud, fiscalización, gobiernos autónomos. Hemos buscado la cohesión de los nuevos legisladores, la mayoría de ellos son jóvenes y están incorporándose a la dinámica de la bancada para ir tomando el ritmo. Si hay una buena relación entre todos, es evidente que en un grupo político no todos están obligados a ser los mejores amigos, pero sí es importante mantener un buen ambiente. Y eso es lo que existe actualmente. La idea es que todos, con debida preparación y el respaldo de la bancada, puedan sobresalir, liderar temas, opinar y, por supuesto, participar en el pleno.
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1: 8:17, amigos oyentes. Estamos en www.americaestereo.com. Vamos con más información a esta hora de la mañana. Y por supuesto, nos enlazamos ya para escuchar las expresiones y todo lo que se está detallando en el Minuto Cívico en este momento, justamente por los 420 años de fundación de la Villa de San Miguel de Ibarra.
6: Que fue parcialmente ejecutada hasta el año 2019 y luego suspendida abruptamente por diferentes circunstancias, especialmente la pandemia. Y felizmente hemos podido retomarla el año 23 hasta la fecha. Hay mucho que hacer todavía para reposicionar a esta urbe maravillosa, tierra preciosa, solo la de Imbabura, sino la de Ibarra, en el concierto nacional. Hoy estamos en un escalón bastante alto y eso se está mirando. Esto no es cuestión de ilusiones ni de fantasías. Las cosas se ven y se sienten. Quiero aprovechar esta oportunidad para enviarle un gran saludo al gobierno nacional, que ha sido básico y elemental con la articulación que hace con esta alcaldía para desarrollar una gran cantidad de proyectos de carácter social y gran cantidad de proyectos que están a la vista en la obra física. Entonces van a poder ver el día de hoy un desfile cívico tanto diferente, donde participan obviamente como todos los años y queremos agradecer de sobremanera a las instituciones educativas, a las instituciones de carácter cultural que se suman para poder representar este regocijo de la celebración de estos 420 años, pero van a poder mirar como algo presentamos ya en el pregón de fiestas de la ciudad, una gran cantidad de inversión que está puesta al servicio de todo el cantón para mejorar su condición, especialmente de vialidad. No concebimos un desarrollo sin vialidad en buen estado. No concebimos un desarrollo sin salud, sin la prestación del servicio de salud en mejor, de mejor calidad, como lo estamos construyendo. Estamos finiquitando un megacentro de salud para Ibarra. Son 50 años que no se había puesto una piedra sobre piedra en el tema de la infraestructura de salud. El último gran, la última gran conquista en salud fue el Hospital San Vicente. Hace 50 años y lo estamos haciendo con el gobierno nacional. Estamos prestando servicios de de servicios básicos, ¿no es cierto? Y trabajando en servicios básicos en la parte urbano, marginal y rural de igual manera. Gracias a un conjunto de personas, esto no es, nadie lo hace en soledad, es un conjunto, yo diría, mágico de personas. Jóvenes, profesionales, hombres y mujeres, diversas profesiones, que hoy están prestando su contingente para la municipalidad y las 8 empresas públicas, semipúblicas y compañías de economía mixta que el alcalde tiene a su cargo. El agradecimiento inmenso. Y hoy lo vamos a demostrar con nuestra clase trabajadora, que con sus manos construye absolutamente todo lo que se ve y que se siente en esta ciudad. Igual a los funcionarios que están tras de un escritorio, haciendo lo suyo. A todos, el respeto y consideración, y gracias a ellos, y gracias a una ciudadanía empoderada, que madruga el 2 de enero a pagar sus impuestos, que son parte importante de un presupuesto municipal que triplica y ahora cuatriplica el impuesto de la tasa y la contribución de los ciudadanos. Ese es el otro legado que tanto les cuesta entender a gente que hoy quiere participar en política. Ese es el legado de multiplicar los recursos en base a la acción de gestión de proyectos con organismos nacionales y con organismos internacionales. Qué satisfacción haber sido sede de un evento organizado por el Ministerio de Relaciones Exteriores y Movilidad Humana hace 15 días, donde estuvieron presentes 34 instituciones que le prestan plata al Ecuador. Desde el Banco Mundial, el BID, la CAF, la OIM, etcétera, con la cual vamos a suscribir varios convenios de hoy en la sesión solemne de fondos no reembolsables para esta ciudad. Digo, qué satisfacción escucharles que pueden caminar sin mayor dificultad en esta ciudad. La gente que venía de la costa, de las provincias que hoy sufren el embate mayor de la delincuencia organizada, poder sentir que salen en el tren en la noche, que pueden ir al Arcángel, que pueden salir con tranquilidad en las mañanas a hacer deporte sin pensar siquiera que estamos seguros. No. No lo estamos, pero para eso hay una fuerza policial y armada que están velando por tratar de erradicar todo aquello que se dejó crecer y se abonó, que hoy estamos cosechando, que es la delincuencia organizada. Mi respeto, mi consideración y mi admiración por lo que están haciendo en forma conjunta el gobierno ecuatoriano y el gobierno de los Estados Unidos, y con apoyo ahora del gobierno de Colombia. Esto debía haber pasado hace años atrás, donde están cayendo todos aquellos que fueron los protagonistas de este descrédito internacional que vive el Ecuador, colocado en la lista de los países más peligrosos del mundo y de los países donde mayor cantidad de drogas se comercializa. ¿Ustedes creen que eso es un logro y un éxito de los que estuvieron gobernando antes, hace muchos años? Es lo peor que nos ha podido suceder. Nosotros que estamos en completa relación con embajadas, con organismos de fuera, de acá, nos dirán, sí, todo está bonito, pero en el fondo hay un choque de trenes interno en la gente que quiere viajar al Ecuador. Estamos en la lista oscura de turismo en el mundo. Y estamos diciendo que todo está bien. Eso no es así. La lucha continúa. Estos meses han sido, personalmente, para quien habla, de mucha alegría y nostalgia a la vez. Porque son, si Dios me permite, como tiene que ser en mayo del próximo año, cumplir 9 años de servicio como alcalde de esta ciudad. Es el periodo más largo que ha servido una persona a esta urbe y a la ruralidad. Pero sigo pensando que hay que estar directa, ya no, pero indirectamente sí, vigilantes de que este gran tren que se llama hoy Ibarra no retroceda, que no se vuelva a descarrilar, porque el tiempo es irrecuperable cuando hay acciones que salen fuera de una perspectiva global de planificación y de ejecución. Ahí mismo tienen ustedes, a mí me tapa el obelisco, pero ahí está un trabajo extraordinario del nuevo sistema de videovigilancia que lo estamos haciendo con la anuencia del gobierno nacional y que en pocos días ya estará en servicio, porque estoy seguro que el EQ911 dará el permiso de interoperabilidad para 980 cámaras. Ahí están, ustedes las están mirando. Cámaras 360 arriba y del piso a 4 metros, cámaras que están ubicadas para el reconocimiento facial y el reconocimiento de placas, que lo hará solo y exclusivamente el EQ911 por petición de la Policía Nacional. El municipio no entra en seguridad pública. Nosotros no estamos y nuestras competencias no nos permiten, porque si nos permitieran, lo haríamos con mucho gusto en el tema de criminalidad, de tráfico de personas, ni de investigación, ni de inteligencia. No, no, no, eso es un tema que lo hace muy bien el Ministerio del Interior a través de la Policía Nacional. Nosotros somos cooperantes de aquello. Entonces, en los temas principales que hoy le preocupan a la ciudadanía, que es la inseguridad, el 58% de cada habitante de esta ciudad dice que el primer problema es la inseguridad. El 15% es la falta de empleo. Ya pasó a un segundo plano la situación personal de la familia. Qué generosa que es la familia ibarreña al decir sí, no, la inseguridad de todos es lo que más nos preocupa. No es, Ibarra no es una familia de egoístas, sino que mira por el contexto de lo que está sucediendo. Y luego, ¿no es cierto?, hablan de la delincuencia, etcétera, etcétera, etcétera.
1: Es parte del mensaje que el ingeniero Álvaro Castillo, alcalde de la ciudad de Ibarra, está dando en este momento por los 420 años de fundación de la Villa de San Miguel de Ibarra. Es que cada 28 de septiembre se abre el libro de la vida de la historia de la ciudad de San Miguel de Ibarra para encontrarnos en una de sus páginas más significativas. La fundación de la Villa de San Miguel en el año de 1606, el próximo es el día justamente lunes 28 de septiembre de nuestra ciudad. Si bien esta ciudad fue fundada en 1606, no es menos cierto que ya en 1573 la corona española tuvo conocimiento de la imperiosa necesidad de fundar pueblos de la Real Audiencia de Quito y particularmente en el Valle de Carangué. Los mismos presidentes de la Real Audiencia y los virreyes de Perú mucho antes de 1606 compartían este criterio porque ellos estaban convencidos de que el mejor medio de colonizar las tierras de América consistía en establecer ciudades y villas. Y fue el 28 de septiembre del año de 1606, hace 420 años, que a las 2 de la tarde, en presencia de todos los españoles que habitaban en el Valle del Carangué, cuando el capitán Don Cristóbal de Troya, vecino encomendado y regidor de Quito, por mandato del licenciado Don Miguel de Ibarra, vicepresidente de la serie cronológica de la Real Audiencia de San Francisco de Quito, funda y establece la Villa de San Miguel de Ibarra en el extenso Valle del Carangué, porque se podía, por dicho, y por ello también abrir el camino más breve al mar de Balboa, al camino más corto para ir a Panamá. Linda historia y cosas maravillosas que tenemos en esta linda ciudad de Ibarra. Definitivamente es bella y hermosa. 420 años de su fundación. Pausa, amigos oyentes, y regresamos con más acá en Buenos Días, América.
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6: 8:35, 8:35. Nos vamos hacia la provincia del Carchi a escuchar información muy importante, también parte de las Fuerzas Armadas. Y con esto nos trasladamos entonces. Ahí está Gilbert Ramos con importante información. Adelante, por favor.
7: Aquí estamos, amigos. Muy buenos días, Ecuador. Buenos días. Última semana, ¿no? Los últimos tres días de este mes de septiembre, 28 de septiembre del 2026. Muy buenos días, mi querida María Angélica Quirós, Francisco Espinosa en los controles a través del noticiero Buenos Días América y en el mundo entero a la gente que nos escucha en www.americaestereo.com. 12 grados centígrados en el Carchi, señores, 12 grados centígrados, una probabilidad de precipitación de 8%, humedad 83% y vientos a 6 kilómetros por hora. 8:35. Vamos con la información, reporte desde el norte del país a través de América 89.1 FM Estéreo en Ibarra y 89.7 FM en el norte del país, en Tulcán precisamente, con información en este instante.
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7: Intendencia del Carchi junto a la Comisaría Nacional de Tulcán y Policía Nacional de Ecuador ejecutaron controles a establecimientos en la parroquia Julio Andrade y Santa Marta de Cuba en cumplimiento a la normativa vigente establecida en el acuerdo ministerial número 0069, con el objetivo de las operaciones es de garantizar la seguridad y control del orden público, además de verificar los permisos de funcionamiento de cada establecimiento sin registrar novedad alguna. 8:36 en Buenos Días América.
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7: Viva Espejo, en su aniversario 92, con enorme fervor cívico, el gobernador de la provincia, Diego Rosero, participó en los actos protocolarios por las festividades de Espejo, al celebrar el 92º aniversario de cantonización. Los eventos programados por la alcaldía Espejo, el alcalde Arnaldo Cuacés convocó a autoridades provinciales, locales, estudiantes de las unidades educativas y la ciudadanía en general. El gobernador Rosero, en su alocución, destacó el compromiso del gobierno nacional con la población más vulnerable para generar desarrollo de este importante cantón de la provincia. 8:37 en Buenos Días, América.
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7: Joven herido tras aparatoso siniestro vial en la Panamericana de 35 en Bolívar. Un fuerte accidente de tránsito registrado en el sector Pistuta sobre la Panamericana de 35 en Carchi dejó como saldo a un joven de 24 años herido. Tras la alerta emitida a la central del ECU 911, la noche del pasado sábado, el equipo del Cuerpo de Bomberos del Cantón Bolívar acudió de inmediato al sitio para brindar auxilio. En el lugar, el automóvil plateado quedó destruido en su parte frontal a un costado de la carretera tras perder control e impactar contra un talud. Eso sucede. ¿Cuál es la recomendación? Respetar siempre los límites de velocidad en estas vías que son de gran recorrido y de gran afluencia. 8:38 minutos en Buenos Días, América.
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7: Voraz incendio consume una vivienda en el sector del Parque Artesanal. Una casa de estructura tradicional quedó destruida por un feroz incendio registrado la noche del pasado viernes. En el sector del Parque Artesanal en Tulcán, la alerta ingresó a las 18:58 a la línea única de emergencias 911. Minutos después, los bomberos de Tulcán, junto a personal del Ministerio de Salud y la Policía Nacional, arribaron al sitio para combatir las llamas que amenazaban con propagarse a inmuebles vecinos y dar asistencia médica. Los organismos de socorro trabajan en la liquidación total del incendio y el enfriamiento del lugar. Hasta el momento no se reportan víctimas mortales mientras las autoridades investigan la causa de este siniestro. 8:38 minutos en Buenos Días, América.
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7: Vamos con la información de seguridad en este instante. Operación militar permite decomiso de sustancias y objetos no permitidos en el Centro de Privación de Libertad de Santo Domingo número 1. Vamos a Santo Domingo de los Áchilas, donde las Fuerzas Armadas del Ecuador a través del Ejército Ecuatoriano ejecutaron una operación CAMEX. Intramuros en la etapa máxima de seguridad del Centro de Privación de Libertad de Santo Domingo número 1. Como resultado de la intervención se decomisaron sustancias catalogadas sujetas a fiscalización, celulares, aparatos electrónicos y varios objetos prohibidos dentro del centro carcelario, evidencias que fueron puestas a órdenes de la autoridad competente. Las Fuerzas Armadas mantienen operaciones de control al interior de los centros de privación de libertad en coordinación con las autoridades competentes. Vamos con más información hasta el Guayas. En este...

0: Fuego artesanal durante operación militar en Guayaquil. Las Fuerzas Armadas del Ecuador, a través de la Fuerza de Tarea Conjunta Guayas, ejecutaron una operación militar durante el toque de queda en el sector Mapasingue de la ciudad de Guayaquil, con base en información de inteligencia militar. Durante el allanamiento del inmueble se localizó y decomisó un arma de fuego artesanal tipo pistola calibre 9 milímetros. En el lugar fue aprehendida una ciudadana que, según información de la inteligencia militar, estaría presuntamente vinculada al GDO Las Águilas. La aprehendida y las armas fueron puestas a órdenes de la disposición de la autoridad competente para los procedimientos legales correspondientes.
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0: Continuamos en el Guayas, donde se desarrollan varios operativos. Aprehenden a dos presuntos integrantes de los Lobos en el Empalme. Las Fuerzas Armadas del Ecuador, a través del Ejército Ecuatoriano, ejecutaron una operación militar de ámbito interno en el sector El Limón, Cantón El Empalme, con base en información de inteligencia militar. Durante la intervención fueron aprehendidos dos ciudadanos quienes, de acuerdo con la información obtenida, estarían vinculados al GDO Los Lobos. Como resultado de la operación, se decomisó dos escopetas tipo fusil, tres pistolas calibre 9 milímetros, un revólver calibre 38, un dron, 1.286 municiones de diferentes calibres, 13 alimentadoras de diferentes calibres, tres terminales móviles y además dinero en efectivo. Durante la intervención militar se produjo un enfrentamiento en el cual los aprehendidos habrían realizado varios disparos contra el personal militar. La situación fue controlada conforme a los procedimientos establecidos. 8:42 minutos en Buenos Días, América.
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0: 440 galones de combustible, una embarcación y dos motores fueron incautados. Esto es en San Lorenzo, en Esmeraldas. Las Fuerzas Armadas del Ecuador, a través de la Armada del Ecuador, ejecutaron un patrullaje fluvial en el sector La Rampa, Cantón San Lorenzo. Durante la operación, el personal militar localizó una embarcación sin matrícula y dos motores fuera de borda, sin troquelado de identificación. Asimismo, se incautaron 8 tanques que contenían un total de 440 galones de combustible. Las evidencias fueron entregados a la Capitanía del Puerto de San Lorenzo para la verificación correspondiente y, claro, seguir con los procedimientos que determina la ley. Las Fuerzas Armadas del Ecuador, conjuntamente con el Gobierno Nacional, siguen manteniendo operaciones que son muy importantes para mantener la vigilancia y el control en los espacios acuáticos de la frontera norte del país. Vamos con más información en Buenos Días, América.
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0: Operación militar, seguimos en Guayaquil, permite aprehender a un presunto integrante de la banda criminal Espartanos en Guayaquil. Las Fuerzas Armadas del Ecuador, a través de la Fuerza de Tarea Conjunta Guayas, ejecutaron una operación militar de reconocimiento ofensivo y registro en el sector La Valeria Estacio, Cantón Guayaquil. Durante la intervención, un ciudadano intentó evadir el control del personal militar, por lo que se realizó la persecución ininterrumpida y el registro correspondiente, localizando los siguientes indicios, amigos oyentes: una pistola CZ-75E, municiones calibre 9 milímetros, una alimentadora, terminales móviles. En la operación militar fue aprehendido Jairo M., alias Jairo, de 16 años de edad. Alias Jairo, de 16 años de edad, quien estaría presuntamente vinculado a la banda criminal Espartanos, de acuerdo con la información obtenida durante la intervención. Los indicios junto al aprehendido fueron entregados a las autoridades competentes para continuar con los procedimientos legales correspondientes. Las Fuerzas Armadas continúan ejecutando operaciones militares de control en el territorio para fortalecer la seguridad de la ciudadanía. 8:45 minutos. Hasta aquí llegamos con información a través de Buenos Días, América. Fuerte abrazo. Buen inicio de semana. Reportó para ustedes Gilbert Ramos.
2: Gracias por tan importante información a esta hora de la mañana. Son 8:44. 8:44.
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2: Más información a esta hora de la mañana. A través del decreto ejecutivo 509, este lunes 28 de septiembre, el presidente de la República, Daniel Noboa, designó a Bernardo Cordobés Cereda como nuevo ministro de Desarrollo Económico y Productivo. Él está a cargo de dicha cartera de

0: En reemplazo de Saría Moya, quien fue cesada de funciones dentro del mismo acuerdo. En noviembre del 2025, Cordobés entró a cumplir funciones como representante de la función ejecutiva ante el Consejo Directivo del Instituto Ecuatoriano de Seguridad Social. También Cordobés asumió ese cargo tras la salida de Edgar Lema. Antes estuvo encargado del Banco del Instituto Ecuatoriano de Seguridad Social. El 16 de abril del 2025, Moya había sido designada como ministra de Economía y Finanzas. Luego, el 27 de mayo, se ratificó su designación. Por su salida, Moya compartió una carta de agradecimiento al presidente Noboa y además resaltó algunos logros alcanzados en su paso para esta entidad ministerial. Ella destacó también, claro, que se logró recuperar el acceso a los mercados internacionales de capitales y mejoras en la calificación crediticia externa AB con una perspectiva estable. En el último año, ella mencionó que se incrementó el flujo de pagos en más de 1.400 millones para proveedores de servicios públicos y atención de grupos vulnerables. Además, se canceló así el doble de lo que cancelaban, mientras el crédito productivo aumentó en un 16%.
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0: Muy bien, amigos oyentes, tenemos la presencia de nuestro invitado en esta mañana. Vamos a saludar al magíster Peter Uviria, él es candidato a la alcaldía de Cotacachi. Buenos días, magíster, ¿cómo está? Bienvenido.
1: María Angélica, buenos días, muchísimas gracias a Radio América por la oportunidad y el saludo también a Ibarra en estas fiestas que está pasando. Una felicitación a todos.
0: Sí, estamos de fiestas. ¿Cuántos años usted conoce? ¿No? 420 años.
1: 420 años,
0: sí. Muy bien, vamos a entrar a hablar un tema muy, muy interesante con el magíster a propósito que está de candidato de este maravilloso rincón de la provincia de Imbabura, de este sitio maravilloso y precioso que tenemos nosotros acá. Así que, comencemos entonces. Magíster, ¿qué características tiene actualmente este precioso sector de la provincia de Imbabura como es Cotacachi?
1: Bueno, Cotacachi se caracteriza por ser el territorio más grande de la provincia de Imbabura, territorialmente hablando. El turismo es el principal eje para poder explotarlo y poder invitar a muchos turistas que vienen especialmente de la ciudad de Quito y de la provincia de Pichincha. Nosotros como Cotacachi somos una ciudad bastante planificada, yo diría una ciudad con una población muy, muy culta, que hemos sido bastante disciplinados para tenerle a la ciudad ordenada, limpia y pensando en que las cosas se pueden hacer de mejor manera para incrementar ese turismo que nos da vida a todos los cotacacheños.
0: ¿Qué sectores del cantón requieren mayor atención en lo que se refiere a servicios básicos como agua potable, alcantarillado y viabilidad?
1: Lamentablemente, al ser el cantón más grande de la provincia de Imbabura, también somos el cantón más pobre de la provincia de Imbabura. Nosotros tenemos el nivel de desnutrición infantil más alto de la provincia. Los servicios básicos en la ruralidad, lamentablemente, no se cuenta con agua potable, sino es agua entubada o agua tratada en el mejor de los casos, en la mayoría de los sectores rurales. Y es por ello de que nosotros ahora vemos la necesidad de que en la administración municipal se debe redirigir el presupuesto hacia aquello, es decir, hacia dotar de servicios básicos como agua potable, alcantarillado y los adoquinados en la ruralidad, especialmente en las comunidades quichuas del Cotacachi, que están tan cerca a la ciudad, pero no tienen agua potable en su mayoría, tienen agua entubada, lo cual diríamos nosotros es una afectación enorme, especialmente para nuestros niños. Las comunidades de la zona de Intac de igual manera no tienen agua potable y no se diga Golondrinas, que también es parte de Cotacachi y de Imbabura, no tienen alcantarillados ni agua potable. Hacia allá tenemos que redirigir los recursos.
0: Cotacachi tiene una importante actividad artesanal, magíster. ¿Cómo se puede impulsar la producción y comercialización de todos los productos que tiene Cotacachi?
1: Bueno, todo tiene que estar encaminado y entrelazado con el turismo. Nosotros creemos que tenemos que incrementar la presencia del turista, no para que sea un turista de paso que pase 3-4 horas en Cotacachi, sino tiene que ser un turista que llegue a quedarse, invitarle a que se disfrute mucho, porque Cotacachi tiene muchas cosas que ofrecer, y para eso nosotros creemos de que es importante desde el inicio, desde cero, digamos así, desde la E35, deberíamos indicarle al turista que viene del mundo entero de que acá adentro está Cotacachi. Lamentablemente mucha gente pasa por la E35 y se pasa recto, se va desde Otavalo, se va recto hasta Tuntaqui, porque no se ubica por dónde ingresar. Allí es donde ya debemos comenzar con una política de señalética moderna que invite con las riquezas que tiene Cotacachi, y luego que estemos ya en Cotacachi, decirles para que valoremos ese trabajo de nuestros artesanos del cuero, para que valoremos el trabajo y el esfuerzo que han hecho nuestros comerciantes del cuero durante todos estos años, para que ellos también sean premiados. Valoremos también para que en las comunidades indígenas que tienen y la zona de Intac tienen sus emprendimientos productivos, agrícolas, ganaderos, también sean favorecidos. Hacia allá es donde nosotros creemos en primera instancia que tenemos que darle un valor agregado a tres iconos turísticos que ha tenido Cotacachi históricamente, que son la Laguna de Cuicocha, que es única en el mundo, no hay dos como la Laguna de Cuicocha, pero lamentablemente no hemos sabido aprovecharlo bien. Está las piscinas de San José y Anayacu en la ciudad, y también están las piscinas de Nangulbí, el complejo Nangulbí en la zona de Intac, que lamentablemente han estado en manos del municipio, no ha respondido, han estado en manos de la UNORCAG, incluso también no ha resultado, y ahora está en manos de una empresa pública que tampoco tampoco ha tenido unos buenos resultados como quisiéramos. Allí creemos nosotros de que tenemos que aliarnos con la empresa privada para que la inversión para mejorar estos sitios se lo haga a través de la empresa privada en una suerte de economía mixta, para que las utilidades de esa empresa entreguen a la municipalidad y la municipalidad pueda invertir en el mejoramiento de los sectores aledaños a estos sitios turísticos. Como también generar plazas de empleo con un 70% de gente que debería ser por ordenanza municipal de Cotacachi.
0: ¿Cómo se puede fortalecer, magíster, el comercio local y generar mayores oportunidades de empleo en ese cantón precioso?
1: Nosotros, María Angélica, nosotros somos capital musical. En Cotacachi todos sabemos tocar algo.
0: ¿Sabe también usted cantar?
1: Por supuesto,
0: ya,
1: por supuesto.
0: Vamos a hacer la manadita.
1: Claro que sí, como buen cotacacheño. ¿Ya? Entonces nosotros vamos a regresar en la mirada a esos cientos y cientos de profesionales, músicos y artistas del cantón Cotacachi, para que ellos se unan al proyecto de la municipalidad de promocionarle turísticamente al cantón, y nosotros vamos a conformar la asociación de artistas y músicos del cantón Cotacachi para que todos los viernes a partir de las 4 de la tarde, los sábados, los domingos hasta el mediodía, estén todos nuestros solistas, dúos, tríos, cuartetos, quintetos, mariachis, en orquestas en Cotacachi. Tenemos hasta la capacidad, cuando yo les decía, al fin vamos a poder hacer la orquesta sinfónica de Cotacachi, me decían, nosotros podemos hacerle la orquesta sinfónica 1, 2 y 3. En Cotacachi tenemos esa capacidad de músicos para hacerlo. Y ellos van a estar en todos los rincones de la ciudad de Cotacachi y del cantón, de Imantag, en Quiroga, en la Laguna de Cuicocha, en Intac, en Golondrinas, ofreciendo al mundo entero la música para que la gente pueda quedarse en Cotacachi, para que puedan incluso hacer rutas turísticas, si llegan el viernes, poder el sábado ir a hacer una ruta turística por la Laguna de Cuicocha y avanzar a la zona de Inta, conocer todas las fortalezas que se tienen ahí, llegar, María Angélica, y le invito para pasar una situación muy distinta. Nosotros como periodistas que somos, a veces nos quedamos acá en el tema del día a día en la ciudad, pero vamos a conocer, le pongo un ejemplo, una finca en Manduriacu, donde le producen la sábila, le convierten en una cantidad de productos que ahora ya se venden en el mercado, y usted va a Supermaxi, usted va a mi comisariato y encuentra los productos de la zona de Intac, pero con otro nombre. Entonces ahí es cuando nosotros vamos a entrar también para hablar de que en Cotacachi tiene que tener su propia marca a nivel mundial de toda la producción que usted me estaba hablando, porque tiene muchísima producción.
0: Claro, tiene, y hablando de producción y todo esto, ¿no? ¿Cómo se fortalecería, en cambio, la promoción de la gastronomía y tradiciones de Cotacachi?
1: Por supuesto, ahí usted sabe que ni bien llega a Cotacachi, usted ya ve los artículos de cuero que son únicos. Ahí yo respeto mucho el tema de otras ciudades del país que tienen, pero la calidad y la confección y del cuero y todo eso de Cotacachi es distinta. Eso es para un nivel como cotacacheños decimos, alto como nosotros, ¿sí o no? Yeah. Así es, a ese nivel es Cotacachi. Ahí tenemos la gastronomía, que es exquisita en Cotacachi, tenemos el tema de las carnes coloradas, tenemos el tema de la fritada. En Cotacachi todos deben ir a unirse a nuestra tradición, porque en Cotacachi todos los sábados es día de fritada para Cotacachi. Todas las familias en Cotacachi los sábados comemos fritada. Sí, eso es una tradición histórica de Cotacachi. Y ahí yo veo ahora ya que me parece chévere, gente de Atuntaqui, gente de Ibarra, de Quito, vienen a comer fritada en Cotacachi los sábados, porque saben que hay algunos sitios que realizan exquisita fritada cocinada, siempre ustedes saben, en leña y paila de bronce. Entonces ahí también tenemos un montón de cafeterías que nos aparecen a nosotros. Ahora es el auge, ¿sí o no? Todo mundo va a disfrutar de un rico café de distintas marcas, y muchos de ellos son marcas cotacacheñas, y que eso es lo mejor. Y ahí usted va a ver, María Angélica, también se ha generado mucho empleo a través de esta iniciativa privada, donde nuestros jóvenes son los que principalmente están aprovechando estas oportunidades.
0: Justo le iba a preguntar a los jóvenes, porque hay que plantear alternativas, ¿no? Para apoyar a los pequeños y grandes emprendedores, pero entre ellos también están los jóvenes. ¿Cómo se fortalece que los jóvenes estén más empeñados en las cosas y las culturas que tiene su cantón?
1: Mire, yo soy profesor de la universidad también, ya 13 años en la universidad, nosotros hemos sabido escuchar escucharles bien a nuestros jóvenes. Nosotros que venimos del siglo viejo, María Angélica, tenemos que hacerlo a este siglo nuevo, y lo mejor es pegarnos a las locuras de nuestros jóvenes, y ahí es cuando nace también la idea de que en Cotacachi, para poder trabajar conjuntamente con la municipalidad en un proceso participativo verdadero, real, con valor agregado, conformar la Asociación de Profesionales del Cantón Cotacachi para junto a ellos poder comenzar a trabajar los proyectos que la municipalidad va a impulsar obviamente con el deseo de que los jóvenes, que gracias al esfuerzo de muchos padres de familia que se han endeudado en cooperativas y bancos para darles maestrías, 1, 2, 3, yo conozco jóvenes indígenas que tienen hasta 3 maestrías pero no tienen empleo. Entonces ahí es cuando nosotros tenemos que aprovechar esos cerebros para que entreguen a su tierrita, y por eso es que creemos nosotros de que proyectos especialmente donde los jóvenes se inclinan mucho, ¿cuál es? El área social. En el área social nosotros como administración vamos a inclinarnos al tema del apoyo a los adultos mayores, a las personas con discapacidad, a las mujeres víctimas de la violencia. Nosotros vamos a encaminarnos también a nuestros jóvenes que requieren urgentemente una salud mental, y también ahí están nuestros niños y adolescentes que lamentablemente muchos, la pobreza y en algunos casos la miseria a Cotacachi se ha llegado. Vamos a construir nosotros lo que siempre hemos anhelado en Cotacachi, el Centro de Protección de Adultos Mayores y Grupos Vulnerables. Este centro tiene que ser un proyecto que va a estar encaminado e impulsado por la municipalidad, pero en Minga, en coordinación con varias instituciones, con varias fundaciones, con varias embajadas incluso, y ONGs que nos han dicho eso nosotros sí podemos apoyar. Entonces ahí, ¿y quiénes van a manejar eso? No las personas de la municipalidad. La municipalidad tiene que dedicarse a la competencia principal, que es dotar de servicios básicos. Cuando cumplamos eso como municipio, diríamos, estamos sirviendo bien al pueblo. El resto hay que entregarle a la ciudadanía, a la comunidad que nos ayude, y ahí nosotros contratarles a este grupo de profesionales cotacacheños que se encarguen ellos del manejo y la administración de este tipo de proyectos. Al mismo tiempo, entregarles también a ellos la responsabilidad de el tema de la fauna urbana. Nosotros sí vamos a ubicarnos en eso. Nosotros vamos a construir el centro de protección, adopción y cementerio para todas las mascotas y peluditos de la calle en Cotacachi. Nosotros lo vamos a hacer eso. Hemos conversado ya, ustedes saben, en Cotacachi tenemos una colonia importantísima de extranjeros que ya están viviendo con nosotros ahí, están yendo al mercado a comprar con nosotros, han aprendido la buena costumbre hasta de pedir yapa, ¿sí o no? Ya, y ellos están ya muy, muy vinculados hacia nosotros. Nosotros somos ahora una ciudad y un cantón cosmopolita, y ese es el enfoque que nosotros lo vamos a dar. Vamos a trabajar con ellos en este centro de las mascotas. Vamos además de eso también a generar una unidad de emprendimientos que nos permita en la ruralidad especialmente apoyar y acompañar desde la municipalidad todo tipo de emprendimientos a nivel agrícola, ganadero, social, absolutamente en todo el cantón. Nosotros creemos de que las potencialidades que tienen muchos profesionales jóvenes en nuestro Cotacachi están ahí. Y yo le mencionaba irnos un ratito a una finca como donde hacen la sábila, donde hacen la sidra, el verde, usted no tiene idea qué maravilla. Todas esas cositas nosotros traerlas acá a la ciudad, que los cotacacheños disfrutemos de las riquezas de nuestra ruralidad, ese es nuestro objetivo.
0: Muy bien, estamos ahí con el candidato a la alcaldía de Cotacachi. Así que listos, había muchas más preguntas, espero en una próxima ocasión nuevamente tenerlo por acá en nuestras redes sociales, el apoyo hacia usted también, que nuestros oyentes le están enviando. Muchísimas gracias, magíster, por haber estado con nosotros, y pues sí, que sigan esos pensamientos y esos proyectos anclándose a siempre a las cosas positivas del Cantón Cotacachi.
1: Yo le agradezco muchísimo por el espacio, María Angélica, y a América también, y decirles, ¿no?, el mensaje final a Cotacachi, yo diría a toda la provincia de Imbabura que nos escucha, tenemos que vivir una pre-campaña en paz, tiene que ser llena de respeto. Yo creo que la participación de muchos candidatos que estamos a nivel de todos los 6 cantones en las 36 parroquias de urbanas y rurales también debe haber y prevalecer el respeto. Yo creo que en Cotacachi nosotros damos siempre ese ejemplo. La campaña sucia debe ser desterrada definitivamente, y por supuesto Las propuestas tienen que ser las que valoren e inclinan la balanza hacia uno u otro candidato.
0: Muchas gracias, magíster, por estar con nosotros. Esperamos para una próxima oportunidad.
1: ¿Sí? Muchas gracias a usted.
0: Muy bien, amigos oyentes, así llegamos al final de nuestro noticiero en este inicio de semana. Bajo la dirección del doctor Galo Enríquez Enríquez, en controles técnicos, Francisco Espinosa, y que se despide de ustedes, María Angélica Quiroz. Un excelente lunes. Este fue su noticiero. Buenos días, América.

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1: América es puntual. Son las 10 horas.
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1: América es puntual. Son las 12 horas.
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2: América es puntual. Son las 13 horas.
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Buenas tardes, amigos oyentes, ¿cómo estamos? Lunes de feriadito en la ciudad de Ibarra. Estamos en los 420 años de fundación de esta linda. Un desfile súper bonito también. Ahí estaban todos. No había nada, ¿sí había? Aquí ahorita no nada, pues, ¿qué va a haber ahorita? Nada. El desfile estuvo súper bonito. Súper bonito estuvo el desfile, súper bonito, en serio. Así que, muy bien, los estudiantes ahorita ya saliendo de este desfile para irse a casa, descansar un poquito, porque de mañana ya tienen clases, ¿cierto? Y los que descansaron, pues, ahí están en la casita. Bienvenidos, bienvenidas, cada uno de ustedes a este su programa, en donde nos quedaremos hasta las 18 horas, escuchando música, muy buena música, con unos géneros muy bonitos y divertidos, por supuesto, que lo tenemos acá, a través de América 89.1. ¿Listos entonces? 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

0: Así es, la radio que conversa contigo en este feriadito para la ciudad de Ibarra. ¿Cómo estamos? ¿A dónde se me fueron? Aquí dentro de la ciudad, se fueron al Arcángel, ¿sí? ¡Qué bueno! Ayer a Crucito, se fueron a chupar un heladito de crema. Vaya calanqui, por favor, en este día, disfrute de esos helados riquísimos de crema, con sabores espectaculares y unos ricos, ricos panes de leche. Así que no se quede con las ganas, vaya ahorita mismo y almorzó. Bueno, entonces en casa ya prepararon el almuerzo y en la tardecita se me van a dar una vueltica por allá, por Caranque, así que no se lo pierda, por favor. Ay, uy, unos helados deliciosos. ¿De qué te devorarías un helado ahorita, Mauricio? ¿De qué sabor?
1: De queso.
0: ¿De queso? ¿Queso te sirve de experiencia? ¿Qué no nos sirve de experiencia? Dios mío. Ay, no, señores. Ay, a mí me gustaría algún día que nos pongamos a comenzar qué nos pasó los fines de semana. Cosa que te pasó el fin de semana, Mauricio. Parece que todo bien, él, ¿eh? Sí, todo bien. Mejor ya les cuento. Ay, quedemos en parceritos, en parcero quedemos. Ay, Dios mío, cosas que pasan y suceden en la vida que uno nunca piensa que le puede suceder, ¿no? Pero se aprende. Se mira, se observa, se aprende y se detiene. ¿En serio? ¿Qué hicieron ustedes el fin de semana? Y ahora que estamos en feriado acá en la ciudad de Ibarra, bueno, ustedes, ¿no? Mientras nosotros les acompañamos con buena música, por supuesto.

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2: América es puntual. Son las 15 horas.

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0: Es que viva Ibarra, mientras usted descansa, mientras usted saborea un delicioso helado, mientras usted está con una chelita por ahí disfrutando, nosotros estamos acá en la radio acompañándole con la buena música, con el buen ritmo de todo lo que tenemos por acá. Y si algún temita en especial quiere, ya lo sabe, a través del 099-813-1559. 099-813-1559. Para que usted esté con nosotros, conectadito, señores descontrolada en esta tarde. Vamos a la pregunta descontrolada. Y dice así. Bueno, es que pregunta no, vamos a hacer pregunta ahora. Ahora vamos a hacer los dichos. Como dice el dicho, señores, vamos a hacerlo así ya. Hoy en la tarde vamos a conversar cómo dice el dicho. Y acojo una publicación muy bonita que miré en TikTok y vámonos con ella entonces. Como dice el dicho. Es que me gustó este. Es que estaba así, ¿no? Así dice.
1: Aguanta. Me acuerdo de mi mamá cuando me decía...
0: Así va a ser. Ahí estamos.
1: Cuando un hombre me dice, confía en mí. Me acuerdo de mi mamá cuando me decía, entra, que no te voy a pegar.
0: ¿Ya? Vamos entonces, como dice el dicho. ¿Cómo era? Cuando un hombre me dice, confía en mí, es como cuando la mamá nos decía, entra, que no te voy a pegar. O sea que no ya, miente, que no miente. Ya, así vamos a hacer el día de hoy. Vamos a jugar a como dice el dicho. ¿Listo? Vamos a ver qué nos dicen ustedes. 099-813-1559. Como dice el dicho. Si un hombre me dice a mí que confía en él, es cuando mi mamá me decía, entra, que no te voy a pegar.

¡Que viva la espumilla! ¡Que vive el ponche! ¿Qué pasa por ahí? El hornado ahorita en el hornado era en la mañana. Los chichaquis que ayer tomaron, hoy en la mañana se les hizo el hornado, ¿sí o no? ¿Cuánto chichaqui que había por ahí? Ya tienen que restablecerse. Mañana hay clase. Mañana tienen que llevar a los niños a las escuelas. Ya, deje de estar tomando la cerveza ahí. Toma, no invita. ¿Qué ha sido? Como dice el dicho, invita, invita. Y no llega el día que venga la chela. Vamos, como dice el dicho, en la tarde de hoy aquí en América Estéreo.

0: Mauricio ha dicho, pero acá con esa canción déjale nomás, Mauricio. Te pagué feliz. Hola, Angelita, dice, la original es agua que no has de beber, déjala correr. Pero tú hablas de los dichos, vamos a jugar a los dichos. Entonces dice, agua que no has de beber, jala la palanca. Jala la palanca, si no va a beber esa agua, jala la palanca. Original dice, hola, buenas tardes, camarón que se duerme, se lo lleva la corriente. Distorsionado, Angelita, armadillo que se duerme, se convierte en charango. Bueno, está ese charanguito, ¿no? Hola, chicos, buenas tardes. Original, al mal tiempo, buena cara. Distorsionado, al mal tiempo, buena cama. Eso está bueno. Dichos distorsionados, estamos hablando ahora de Wellem. Me cuidó. Aunque dijimos no, cuando un hombre me dice confía en mí, es como cuando mamá decía, entra, nada te va a pasar, no te voy a pegar, te juro que no te voy a pegar, pon la paliza, ¿no? Así mismito es cuando un hombre dice confía en mí. Ya es una noche de brujas, ¿no? Ahí nos reunimos todas las brujas. Y ahí conversamos de todas estas muchas cosas más. A ver, Mauricio, ¿tu dicho? ¿Cuál era? ¿Cuál es el dicho de Mauricio? Qué buena canción, Dios mío, qué buena salsa. Dice por acá, original, el que con lobos anda, aullar se enseña. Distorsionado, el que con niños se acuesta, mojado amanece. Vamos a caer ya. Buena. No, tampoco así. No sé, Pancho, come bonito. Tampoco así. Ay, ya me traí el chicle, ya ven. Eso es, los dichos que... Es el que niño se acuesta, mojado amanece. Y a mí que me gustaban los menores. Ya no. De 35 para arriba ahora ya. Ya no para abajo, para arriba, va para arriba la cosa, ya no para abajo. No, pues ahí sería el saltacunas, ya no, ya. De 35, y eso, ya, de 38 para arriba, listo, ya, ya no, de 30, y de 30 para abajo, ya no. Yo tengo algunos, que pretendientes menores y... ¿Qué te pasa? ¿No ves? Aquí mismo vino uno, ya. Y después, ¿cómo son? No, Dios mío, santo, no. Estos niños son locos son estos niños, sinceramente. Y son más pilas que los propios grandes, ¿no?
1: Afirmativo.
0: Ay, sí, son pilas son. Muy bien, señores, estamos en la distorsionado de los dichos. Y si no quieres distorsionarlo, ponle ahí uno tú y ya, ¿cierto? Acá en Sin Control, ya vamos más adelante con las canciones más románticas y bonitas. Hay que usted tener espacio para solicitar el tema musical que quiera, por supuesto, con su vocecita, que la escuchamos acá a través del 099-813-1559. 099-813-1559 en Sin Control.

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2: ¡Ay, señores! Aquí está el segmento más romántico y más bonito que a usted le gusta. No, pues entonces, vamos a escuchar esos mensajitos a través del 099-813-1559, porque aquí viene este segmento. Ay, Diosito Santo, donde las canciones son poemas que van directo al corazón.

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1: Buenas tardes, Radio América. ¿Me podría complacer con la canción?

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1: Buenas tardes, Radio América. Tengan la bondad de complacerme con la canción Pienso en ti de Jonathan Luna. Muchas gracias.

0: ¿cómo sería dormir a tu lado? Ave María, ¿cuándo serás mía? Ok, señores, ahí están las canciones que nos están solicitando, muy bonitas en esta parte del tiempo, porque el romance es tan perfecto y exacto cuando se escucha estos temitos musicales del recuerdo, ¿o no? Aquí, en directo al corazón.
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exactamente a las 17:17. 5:17. Oye, ¿no? Cuando la gente tiene bonitos deseos, se nota. Cuando la gente es mala, súper mala, bien mala. Uy, Dios mío. Hay que tener cuidado. Hoy en la mañana justamente hablábamos, ¿no?, de algo muy importante. El día de hoy también decíamos algo muy chévere. Judas y Pedro. Judas, ¿quién decíamos, ¿no?, ¿quién es peor, si Judas o Pedro? Porque puedes estar en la misma mesa con tu enemigo y no te das cuenta. Hasta que el enemigo sale, híjole, y salta y hace cosas, ¿no?, y dice cosas. ¿Quién es peor, Judas o Pedro, caramba? A los Pedros se les da segunda oportunidad. A los Judas, no, esos que te traicionan. Esos que por adelante tú y están, qué bonito, todo chévere, qué linda, qué chévere. Y por atrás, mamita, te acaban así, ¿no? Eso estábamos hablando justamente de los Judas y de los Pedros. Así como estamos hablando de los dichos. A ver, dicen. Los dichos, vamos a ver con los dichos, ¿no? A ver, a ver, a ver, a ver. Aquí me enviaron unos y buenísimos. Dice, camarón, que se me, ya lo leí, no, original, buen entendedor. Dice, el original, a buen entendedor pocas palabras bastan. Distorsionado, menos sopapos. Menos sapos, quiere decir menos sapos, ya. Ya. Acá dice, el que con niños se acuesta, original. Ya lo dije también, pero bueno, ya mandaron repetido. El que con niños se acuesta, mojado amanece. Distorsionado, termina miado y estresado. A ver, otro que nos dicen. A mal día, yo lo leí también, ya lo leí también, eso ya lo dije. Muy bien. A ver, ¿cuáles son esos refranes? Mauricio, te faltaba a ti decir. A ver. ¿No sabes? Pucha, Dios mío, este hombre, que te hombrecito que no da. Esos dichos que no saben. Como dice el dicho, es el día de hoy la frase, amigos oyentes. Así que envíen a través del 099-813-1559 en esta tarde de lunes, inicio de semana, donde Ibarra se encuentra de feriado. Mientras usted está de feriado, nosotros le acompañamos aquí a través de la campeona del Ecuador, América 89.1.

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0: canciones y chistes. O sea, ¿cambia o no? Les hemos dado otro ritmo a los refranes en esta tarde. El que empezó fue: si un hombre me dice a mí que confíe en él, es como cuando mi madre me decía: entra a la casa, que no te voy a pegar. O sea, parecidito, ¿no? Hay que mañana hay que preguntar, ¿usted confía 100% en un hombre? Y papá, vamos a voltear. Y papá. Ahí nos hablan a las mujeres, ¿no? Bueno, es que hay que ser mujeres también que sí suelen hacer ese tipo de cosas. Pero yo creo que a los hombres les gustan las mujeres malas, en serio. Que les mientan, que les sean infieles, que les maltraten, que no estén pendientes de ellos, o sea, que les hagan pedazos, caramba. Sí, eso creo que les gusta a algunos hombres. Sí, después nos dicen... Después nos dicen, ¿por qué no te casaste? ¿Por qué no se quiere, pues? O sea, ¿por qué no? No son las parejas que uno desea para tener compartir el resto de la vida. Por eso, pues, ¿no?
1: Ya, mi amor.
0: O sea... Muy bien, amigos oyentes, aquí terminamos el programa. Muchísimas gracias. El día de mañana nos esperamos a partir de las 2 de la tarde, exactamente, para seguir compartiendo más música con ustedes en este su programa Sin Control. ¡Chao!
2: A la que
0: nos vemos. ¡Chao, chao!
3: América es puntual. Son las 18.

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